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2: El expresidente de Ecuador, Lenín Moreno, enfrenta desde un juicio en la Corte Nacional de Justicia, acusado junto a varios de sus familiares de recibir sobornos de una empresa china. La causa está relacionada con la adjudicación del contrato para la construcción de la hidroeléctrica Coca-Cola Sinclair.
0: Nacionales.
2: El celular del contratista de Indio Cúa aún no pudo abrirse y Manuel Adorni designó un perito. El teléfono de Matías Tabar todavía no pudo ser abierto por la justicia y la tarea se encomendó a una dependencia especializada. El jefe de gabinete designó un perito y actuará otro por parte de la fiscalía.
0: Deportes.
2: Moreno, Acuña, Vera y Mesa terminaron con molestias del partido ante San Lorenzo. Por distintos problemas físicos, algunas piezas claves del once del Chacho terminaron el encuentro con el ciclón con molestias, pero llegarían sin mayores inconvenientes al duelo ante Gimnasia.
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La firma cordobesa Tecnopulverización presentó Tecno MCG 2.0. Se trata de un sistema de pulverización terrestre desarrollado y fabricado en Argentina que permite controlar el tamaño de la gota durante la aplicación de fitosanitarios. Además, permite incrementar más de un 40% la productividad y el ahorro de tiempo operativo. La empresa, con más de una década de trayectoria en el mercado, orientó sus desarrollos a optimizar el uso de recursos naturales, humanos y económicos en las tareas de pulverización. En ese proceso, obtuvo reconocimiento como el premio Cita Oro, el premio Ternium Expoagro y el premio Día de la Industria. Para entender lo que sucede con el desarrollo de nuestro país, esto fue Conexión Agroindustrial. 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
2: Intel lanzó un ambicioso plan para reposicionarse en el sector de la inteligencia artificial tras recibir una inversión histórica por parte del gobierno de Estados Unidos. El nuevo chip Core Ultra Series 3 es el pilar de la estrategia que la compañía busca desplegar para competir con rivales como Nvidia, AMD y Qualcomm y recuperar terreno en un sector que marca el pulso de la innovación global. La presentación del Core Ultra Series 3 en la Feria Tecnológica CES 2026 de Las Vegas marcó el inicio de una etapa en la que Intel espera ampliar su participación en el ecosistema de la inteligencia artificial. Los nuevos chips estarán presentes en más de 200 diseños de PC y aspiran a ser el motor de la próxima generación de dispositivos.
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0: Internacionales.
2: El expresidente de Ecuador, Lenín Moreno, enfrenta desde un juicio en la Corte Nacional de Justicia, acusado junto a varios de sus familiares de recibir sobornos de una empresa china. La causa está relacionada con la adjudicación del contrato para la construcción de la hidroeléctrica Coca-Cola Sinclair.
0: Nacionales.
2: El celular del contratista de Indio Cúa aún no pudo abrirse y Manuel Adorni designó un perito. El teléfono de Matías Tabar todavía no pudo ser abierto por la justicia y la tarea se encomendó a una dependencia especializada. El jefe de gabinete designó un perito y actuará otro por parte de la fiscalía.
0: Deportes.
2: Moreno, Acuña, Vera y Mesa terminaron con molestias del partido ante San Lorenzo. Por distintos problemas físicos, algunas piezas claves del once del Chacho terminaron el encuentro con el ciclón con molestias, pero llegarían sin mayores inconvenientes al duelo ante Gimnasia.
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Un proyecto en el que viene trabajando el gobierno de Santa Fe para generar un fideicomiso alimentado con 1,5 dólares por cada tonelada que ingrese a los puertos y que sirva para solventar obras de mejoramiento de las rutas y caminos de acceso, está generando fuerte rechazo en el ámbito de las entidades rurales. Este martes fue la Sociedad Rural de Rosario la que salió a expresar su descontento al respecto, considerando que no puede sobrecargar con otro costo a un sector como el agropecuario, que ya sufre una presión impositiva asfixiante. Para entender lo que sucede con el desarrollo de nuestro país, esto fue Conexión Agroindustrial. 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
1: El inesperado regreso al universo de Juego de Tronos ya tiene un nuevo rostro. El Caballero de los Siete Reinos debutó el 18 de enero en HBO Max, llevando a la pantalla un rincón poco explorado de Westeros y sus habitantes. La acción transcurre 100 años antes de los hechos de Juego de Tronos. El eje está puesto sobre Sir Duncan el Alto, conocido como Dunk, y su escudero Egg, un muchacho inquieto que lo acompaña en sus andanzas. Ambos se presentan como compañeros inesperados, recorriendo un continente donde la dinastía Targaryen todavía domina el Trono de Hierro y donde el recuerdo de los dragones persiste, según la sinopsis oficial de HBO.
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0: Internacionales.
2: Estados Unidos y Reino Unido impusieron sanciones coordinadas contra redes iraníes de evasión financiera y actividades hostiles, en una jornada en que el presidente Donald Trump declaró que el alto el fuego con Irán está en soporte vital, tras rechazar la última propuesta de paz de Teherán.
0: Nacionales.
2: Trasladarán a Julio debido a su chacra de Zárate para cumplir con el arresto domiciliario. Por disposición del Tribunal de Ejecución, el exministro deberá someterse al sistema de vigilancia con tobillera electrónica. Debe completar 4 años de condena por la tragedia de 11.
0: Deportes.
2: Boca pierde a Vareiro por lesión hasta después del Mundial. El delantero paraguayo sufrió 2 desgarros ante Huracán y tendrá para, al menos, 1 mes de recuperación. No estará en los duelos ante Cruzeiro y Universidad Católica, por Copa Libertadores.
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0: En un sector donde cada minuto durante la cosecha define la rentabilidad, contar con tecnología confiable y eficiente para descarga y muestreo de granos no es un lujo, es una necesidad estratégica. PBH Caseros, empresa radicada en Casilda, lleva más de 40 años desarrollando equipamiento industrial que responde a esta demanda crítica del campo argentino. Con más de 1.200 clientes satisfechos y 2.500 proyectos realizados a lo largo del país, la firma se consolidó como referente nacional en la fabricación de plataformas volcadoras hidráulicas, caladores hidráulicos para toma de muestras y básculas electrónicas para pesaje de camiones. Para entender lo que sucede con el desarrollo de nuestro país, esto fue Conexión Agroindustrial.
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1: La segunda temporada de The Pitch ha llegado para volver a demostrar con una claridad abismal que no es un drama médico diseñado para enganchar con triángulos amorosos, romances eternos, ni en el melodrama sentimental que suelen explotar tantas otras series médicas. El enfoque realista de la serie no solo se manifiesta en la forma en que retrata el sistema sanitario estadounidense, sino también en cómo evita profundizar demasiado en las relaciones personales de los personajes. Entre turno y turno, The Pitt ha permitido que se filtren algunas dinámicas íntimas que añaden textura al conjunto, desde la química entre la doctora Trinity Santos y la doctora Solanda García, que pasa de insinuación a conexión real.
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0: Internacionales.
2: La tasa de cambio oficial en Venezuela amaneció este martes 12 de mayo en 505 bolívares por dólar. Hace exactamente un año, era 93 bolívares. Una devaluación de 442,6%, sin olvidar el hecho de que en estos 27 años el régimen chavista le ha quitado 14 ceros a la moneda venezolana.
0: Nacionales.
2: La mesa política retoma sus debates habituales con intención de ordenar la agenda legislativa, con particular foco en la estrategia que desplegarán para tratar la reforma electoral, que abre discusiones internas en función de los apoyos obtenidos hasta el momento.
0: Deportes.
2: Sergio Ramos, el exdefensor de Real Madrid, anunció que se convertirá en el principal accionista del Sevilla. El español, también compasado en el club andaluz, llegó a un acuerdo con los actuales propietarios de la institución y solo resta la firma y la aprobación del Consejo Superior de Deportes.
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Conexión Agroindustrial. Un proyecto en el que viene trabajando el gobierno de Santa Fe para generar un fideicomiso alimentado con 1,5 dólares por cada tonelada que ingrese a los puertos y que sirva para solventar obras de mejoramiento de las rutas y caminos de acceso, está generando fuerte rechazo en el ámbito de las entidades rurales. Este martes fue la Sociedad Rural de Rosario la que salió a expresar su descontento al respecto, considerando que no puede sobrecargar con otro costo a un sector como el agropecuario, que ya sufre una presión impositiva asfixiante. Para entender lo que sucede con el desarrollo de nuestro país, esto fue Conexión Agroindustrial. Conexión Agroindustrial. 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
1: La actividad física es una aliada natural del sistema digestivo. Mindfood resalta que el ejercicio favorece el flujo sanguíneo y la oxigenación de todos los órganos, incluido el tracto gastrointestinal. Caminar, practicar yoga, realizar estiramientos o seguir rutinas simples en casa estimulan la motilidad intestinal, aceleran el tránsito de los alimentos y mejoran la absorción de nutrientes. La vida activa es fundamental para mantener un intestino sano y funcional. Adoptar hábitos sencillos en la alimentación, la hidratación y la rutina diaria contribuye a optimizar la función intestinal y disminuir el riesgo de enfermedades digestivas. Prestar atención a estos factores permite que el cuerpo mantenga su equilibrio y bienestar.
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0: Internacionales.
2: La Unión Europea aseguró que Ucrania fortaleció su posición militar en la guerra con Rusia. Putin está más débil que nunca. La jefa de la diplomacia europea remarcó que Kiev atraviesa su mejor momento y que Moscú enfrenta una situación crítica en el frente. Son señales claras de que las dinámicas de la guerra están cambiando, dijo.
0: Nacionales.
2: El gobierno recortó 49 mil millones de pesos del presupuesto de defensa y frenó la modernización militar. El ajuste dejó sin fondos programas de reequipamiento y adquisiciones clave previstos para las Fuerzas Armadas. El recorte afecta la ejecución del plan ARMA y agrava la crisis militar.
0: Deportes.
2: En Inglaterra afirman que Dibu Martínez es el apuntado por Liverpool para después del Mundial. Los Reds empiezan a buscar a un arquero con personalidad y recorrido ante la posible salida de Alisson, y todas las miradas apuntan al héroe de la selección argentina.
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Conexión Agroindustrial. Para el campo, con más potencia que un F1, la máquina de más de 1.100 HP que batió un récord y que ya se vende en la Argentina. Es una máquina de gran capacidad, gran porte y totalmente diferente a lo que teníamos hasta ahora, destacan en Class Argentina sobre la Jaguar 1000. Postachini resaltó que la presencia de esta máquina en la Argentina marca una tendencia en el segmento de picado. Es una máquina de gran capacidad, gran porte y totalmente diferente a lo que teníamos hasta ahora. Además, incorporó uno de los motores más grandes de segmento. Para entender lo que sucede con el desarrollo de nuestro país, esto fue Conexión Agroindustrial. Conexión Agroindustrial. 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
1: La actividad física es una aliada natural del sistema digestivo. Mindfood resalta que el ejercicio favorece el flujo sanguíneo y la oxigenación de todos los órganos, incluido el tacto gastrointestinal. Caminar, practicar yoga, realizar estiramientos o seguir rutinas simples en casa estimulan la motilidad intestinal, aceleran el tránsito de los alimentos y mejoran la absorción de nutrientes. La vida activa es fundamental para mantener un intestino sano y funcional. Adoptar hábitos sencillos en la alimentación, la hidratación y la rutina diaria contribuye a optimizar la función intestinal y disminuir el riesgo de enfermedades digestivas. Prestar atención a estos factores permite que el cuerpo mantenga su equilibrio y bienestar.
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0: Internacionales.
2: Tras el ataque masivo de Rusia sobre Ucrania, Zelensky afirmó que responderán de la misma manera. Las acciones militares de Moscú incluyeron el uso de drones y artefactos explosivos contra objetivos civiles y energéticos, intensificando el conflicto y generando reacciones de la comunidad internacional.
0: Nacionales.
2: Procesaron a la exfiscal Viviana Fein por irregularidades en la investigación de la muerte de Nisman. La decisión la tomó el juez federal Julián Ercorini. Es por las falencias en la escena del hecho y el descontrol que no fue evitado. También la embargó por 15 millones de pesos.
0: Deportes.
2: Belgrano es semifinalista del torneo Apertura. Venció a Unión de Santa Fe y espera por Argentinos o Huracán. El Pirata aprovechó el envión de la victoria en el clásico ante Talleres y derrotó por la mínima al Tatengue para sacar su boleto a la próxima instancia del certamen local.
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El Ministerio de Infraestructura y Servicios Públicos de Córdoba suscribió una carta de intención junto al Parque Industrial, Logístico y Tecnológico de Villa María, la Municipalidad de esa ciudad y la empresa Power Bio SAS para desarrollar un polo bioenergético de biodiesel de primera y segunda generación en esta importante región de la provincia. El proyecto contempla un procesamiento de ABU, aceite vegetal usado, de 5.000 litros diarios, una mezcladora B20, un punto bio Villa María, de expendio de flotas públicas y un punto verde de recolección de aceite usado sobre una superficie de 5.600 metros cuadrados. Para entender lo que sucede con el desarrollo de nuestro país, esto fue Conexión Agroindustrial. 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
1: La segunda temporada de The Pitch ha llegado para volver a demostrar con una claridad abismal que no es un drama médico diseñado para enganchar con triángulos amorosos, romances eternos, ni en el melodrama sentimental que suelen explotar tantas otras series médicas. El enfoque realista de la serie no solo se manifiesta en la forma en que retrata el sistema sanitario estadounidense, sino también en cómo evita profundizar demasiado en las relaciones personales de los personajes. Entre turno y turno, The Pitt ha permitido que se filtren algunas dinámicas íntimas que añaden textura al conjunto. Desde la química entre la doctora Trinity Santos y la doctora Solanda García, que pasa de insinuación a conexión real.
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1: La tasa de cambio oficial en Venezuela amaneció este martes 12 de mayo en 505 bolívares por dólar. Hace exactamente un año, era 93 bolívares. Una devaluación de 442,6%, sin olvidar el hecho de que en estos 27 años el régimen chavista le ha quitado 14 ceros a la moneda venezolana.
0: Nacionales.
1: La mesa política retoma sus debates habituales con intención de ordenar la agenda legislativa, con particular foco en la estrategia que desplegarán para tratar la reforma electoral, que abre discusiones internas en función de los apoyos obtenidos hasta el momento.
0: Deportes.
1: Sergio Ramos, el exdefensor de Real Madrid, anunció que se convertirá en el principal accionista del Sevilla. El español, también con pasado en el club andaluz, llegó a un acuerdo con los actuales propietarios de la institución y solo resta la firma y la aprobación del Consejo Superior de Deportes.
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1: Pagar una compra solo con la mirada ya no es una idea de ciencia ficción. Ant International presentó Alipay Plus, GlassPay, un sistema de pagos que utiliza el iris del usuario como método de autenticación a través de gafas inteligentes. Con GlassPay se busca integrar el proceso de pago directamente en dispositivos vestibles, combinando realidad aumentada, comandos de voz y biometría avanzada para hacer que la experiencia sea más rápida y, según la compañía, más segura. En lugar de depender de un smartphone, el usuario puede ver la información de la compra proyectada en las lentes, confirmar el monto y autorizar la transacción utilizando el iris como identificador biométrico.
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2: Tras el ataque masivo de Rusia sobre Ucrania, Zelensky afirmó que responderán de la misma manera. Las acciones militares de Moscú incluyeron el uso de drones y artefactos explosivos contra objetivos civiles y energéticos, intensificando el conflicto y generando reacciones de la comunidad internacional.
0: Nacionales.
2: Procesaron a la exfiscal Viviana Fein por irregularidades en la investigación de la muerte de Nisman. La decisión la tomó el juez federal Julián Ercolini. Es por las falencias en la escena del hecho y el descontrol que no fue evitado. También la embargó por 15 millones de pesos.
0: Deportes.
2: Belgrano es semifinalista del torneo Apertura. Venció a Unión de Santa Fe y espera por Argentinos o Huracán. El Pirata aprovechó el envión de la victoria en el clásico ante Talleres y derrotó por la mínima al Tatengue para sacar su boleto a la próxima instancia del certamen local.
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1: La segunda temporada de The Pitts ha llegado para volver a demostrar con una claridad abismal que no es un drama médico diseñado para enganchar con triángulos amorosos, romances eternos, ni en el melodrama sentimental que suelen explotar tantas otras series médicas. El enfoque realista de la serie no solo se manifiesta en la forma en que retrata el sistema sanitario estadounidense, sino también en cómo evita profundizar demasiado en las relaciones personales de los personajes. Entre turno y turno, The Pitts ha permitido que se filtren algunas dinámicas íntimas que añaden textura al conjunto, desde la química entre la doctora Trinity Santos y la doctora Solanda García, que pasa de insinuación a conexión real.
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0: Internacionales.
2: La Unión Europea aseguró que Ucrania fortaleció su posición militar en la guerra con Rusia. Putin está más débil que nunca. La jefa de la diplomacia europea remarcó que Kiev atraviesa su mejor momento y que Moscú enfrenta una situación crítica en el frente. Son señales claras de que las dinámicas de la guerra están cambiando, dijo.
0: Nacionales.
2: El gobierno recortó 49 mil millones de pesos del presupuesto de defensa y frenó la modernización militar. El ajuste dejó sin fondos programas de reequipamiento y adquisiciones clave previstos para las Fuerzas Armadas. El recorte afecta la ejecución del plan ARMA y agrava la crisis militar.
0: Deportes.
2: En Inglaterra afirman que Dibu Martínez es el apuntado por Liverpool para después del Mundial. Los Reds empiezan a buscar a un arquero con personalidad y recorrido ante la posible salida de Alisson, y todas las miradas apuntan al héroe de la selección argentina.
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0: Graba la crisis militar.
1: Deportes.
0: En Inglaterra afirman que Dibu Martínez es el apuntado por Liverpool para después del Mundial. Los Reds empiezan a buscar a un arquero con personalidad y recorrido ante la posible salida de Alisson, y todas las miradas apuntan al héroe de la selección argentina.
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1: Seis de la mañana, 32 minutos.
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1: ¿Qué tal, amigos? Tengan todos ustedes muy muy buen día. Qué placer enorme volver a encontrarnos como cada mañana a partir de este momento y hasta las 8:30 a través de la 96.1, 96.3 FM Eclipse de esta hermosa localidad de Bellavista, de Valle María. Valle María, provincia de Entre Ríos, Bellavista. Estaban llamándome amigos de Bellavista en Santa Cruz, ¿eh?
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1: 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Un placer enorme volver a encontrarnos en este miércoles 13 de mayo del año 2026.
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1: apuntalando costumbres, historias, tradiciones, como siempre. Abrimos nuestra imaginaria tranquera y juntos viajaremos por todo nuestro bendito país. Folcloreando 2026. Comunicate al 03 43 499 94 33, es la línea fija de la emisora, 03 43 499 94 33, y ya está habilitado nuestro celular, el WhatsApp, para su mensaje de texto o de voz, 045 2966 6485. 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
1: toda nuestra música nacional.
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1: Y bueno, una gran sorpresa para esta mañana de miércoles. Arrancamos y ya le vamos a dar la bienvenida a Radio Online Dinay. Sí, muy buen día al señor director de Radio Online Dinay de Lazarino, en la provincia de Santa Fe. A partir de este momento toma la señal FM Radio Online la Dinay, en Lazarino, en Santa Fe. Ayer preguntaba dónde quedaba Lazarino. Entre Rufino y Venado Tuerto. Entre Rufino y Venado Tuerto está Lazarino, en la provincia de Santa Fe. Así que muchísimas gracias por la confianza que depositan en Folcloreando los amigos de Santa Fe. El señor, el amigo Beto, el director de la emisora, que toma a partir de hoy, se conecta al duplex y a través de Radio Dinay estamos saliendo en este momento para varios países de Latinoamérica. Y qué grande, ¿no? Chile, Perú. Tenemos también la posibilidad, estamos llegando a Paraguay, Puerto Rico, Venezuela. Miren dónde está esta mañana ya Folcloreando. En Chile, en Perú, en Paraguay, en Puerto Rico y en Venezuela. A través de Radio Online Dinay de Lazarino, provincia de Santa Fe. Así que le agradezco enormemente al señor director que permite que Folcloreando viaje por el aire en Latinoamérica. 6 de la mañana, 35 minutos, ya han llegado algunos mensajitos tempranito, los fieles amigos de siempre. El amigo Emanuel, desde Aldea Espacio en Cutter. Buen día, Rubén, ¿cómo andás? Que tengas un bendecido miércoles. Acá estamos, ¿eh? Quiere decir que antes de que comience el programa ya estaba esperando Folcloreando, ¿eh? De Aldea Espacio en Cutter, de La Granja, el amigo Emanuel, muchas gracias, ¿eh? Emiliano Pared, otro amigazo. Hola, buen día y buen miércoles, amigo Rubén. Linda mañana acá, estoy firme escuchando la radio, ¿eh? Gracias, Emiliano Pared, ahí en Punta Gorda, en Misiones. Así que, amigos, que ya tempranito está por allí el amigo Alberto Corona en Estanza, entre Urdi.
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1: en nombre de la directora de FM Eclipse, la doctora Andrea, Mario, Raúl y todo el gran equipo del Grupo Eclipse, queremos desearle una buena jornada a todos los trabajadores, trabajadoras, a todos los oyentes que cada mañana nos acompañan aquí en Folcloreando. Vamos creciendo día a día un poquito más, ¿no? Cuánta alegría, miren, cuánta alegría saber que estamos llegando a países de Latinoamérica a través de esta nueva emisora que hoy toma el duplex, Radio Dinay de Lazarino, en la provincia de Santa Fe. Muy buen día a los hermanos de Chile, a los hermanos de Paraguay, de Perú, de Puerto Rico y Venezuela. La actual temperatura 9 grados 4 décimas, aquí en Valle María 9 grados 4 décimas, humedad del 87%, el viento en calma en este momento, la visibilidad 9 kilómetros y la presión atmosférica medida en hectopascales 1007, despejado pero con humo, una visibilidad de 9 kilómetros nada más, así que tenga mucho cuidado, mucha precaución amigos camioneros, despacito nomás, vayan con tranquilidad. La máxima pronosticada para el día de hoy 19.

grados, la mínima 7. Datos suministrados por el Servicio Meteorológico Nacional. 9 grados 4 décimas la actual temperatura. En un ratito, los amigos de Santa Cruz, los amigos de allá en La Cera, en Río Gallego, los amigos en 28 de noviembre, Daniel querido, el abrazo enorme, Daniel Vargas, de Tropical 28, en 28 de noviembre, FM Estepa, 103.3 en Las Heras, 107.5 en Río Gallego, y también Radio Guay, el amigo Mario González, aquí en Gualeguay, para toda la zona sur de Entre Ríos. El abrazo grande. Así que muchas, muchas gracias a todos los amigos que ya están conectados. Miguel querido, Miguel Coronel, un hombre gualeyo, allá en Río Gallego trabajando. Buen día, Rubén, saludo a toda la audiencia. Buen programa, me dice el amigo Miguel Coronel, hombre entrerriano, hombre gualeyo, pero la vida, como a todos nosotros, nos llevó alguna vez a Santa Cruz y allí estamos forjando un futuro.

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1: Seguimos compartiendo la mañana. Escuchábamos a don Alberto Merlo en gran obra, Estamos folcloreando. Gracias, Mario González, que siempre...

0: Siempre está atento el director de FM Radio Guay en Gualeguay, ¿eh?
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0: A los barrios Pancho Ramírez, Isla Malvina, Rocamora, Holanda, Plan Evita, 210 viviendas, Intendente Bacaro, Cangurito, 25 de Mayo, Hipódromo, 3 de Caballería, Los Maestros 1 y 2, 60 viviendas, Turf, La Rosita, Parque, Molinos, Acever, ATE, Sindicato de la Carne, Defensa Costera, entre tantos. También 117 viviendas, 40 viviendas y los cuatro cuarteles, cuartel primero, segundo, tercero y cuarto. Llegamos aparte a los barrios, de los barrios a estos otros lugares cercanos, a saber, allá en Puerto Ruiz. Muy buen día, esa linda audiencia. Primera y segunda sección chacras. Primero, segundo, tercero, cuarto, quinto, sexto y séptimo y octavo distrito, cerca de la ciudad de Victoria. También llegamos a Enrique Carbó, La Roque, Gualeguaychú. Llegamos hasta el primer puente del largo, ¿eh? Así que ahí estamos, como siempre, los muy buenos días a linda audiencia. Que viene el amigo Mario González, Radio Guay. Y hoy con Radio Dinay, de Lazarino, muy cerquita ahí entre Rufino y Venado Tuerto, que a partir de hoy toma la señal, así que muchas gracias. Y de allí nos transporta a Países Hermanos. El abrazo enorme para todos ustedes por estar siempre presente y acompañando esta propuesta de cada mañana. En nombre de FM Eclipse, muchísimas, pero muchísimas gracias. Muy buen día, amigo Ricardo Ernesto Graf, allá en Puerto Rico, Misiones. Ya está escuchándonos, Nos mandó polcas paraguayas ayer justamente, pero no me dio el tiempo. Así que hoy tenía pensado poner algunas polcas paraguayas. Ahí nos mandó una gran selección de polcas, música del Paraguay, hermano pueblo del Paraguay. Acá mateando y escuchando Radio Guay. Saludos. Le comparto algo de las canciones de los hermanos queridos vecinos del Paraguay. Feliz miércoles para todos por allá. Acá está en Puerto Rico, Misiones. Los saluda un panza verde. Oh, panza verde, che. Allá por los pagos de en la estancia Santa Ana, amigos mercedeños, trabajando y escuchando, folcloreando.
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0: Seguimos compartiendo la buena música. Vamos a regalarle algo lindo, de don José Larralde, que me pedían. Una obra, Patagonia. El gigante olvidado José Larralde nos acompaña.

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1: Seguimos compartiendo la mañana de Folcloreando, ¿eh? Hola amigo Cirilo Ayala, me caí de la cama, dice el amigo de Entrerriano, ya por los pagos de Gualeguaychú. Buen día Cirilo, un gusto saludarte querido amigo, hermano, hermano Entrerriano, hermano Panza Verde, allá por los pagos de Gualeguaychú. Amigo Alberto Coronel, hombre mercedeño, buen día, buen miércoles, si puede ser algo del pago, un chavamecito del pago, dice el amigo Alberto Coronel. Cómo no, enseguida le vamos a regalar algo especialísimo, ¿eh? Mariana, buen día Mariana en Río Gallego y el hogar de abuelos, ¿eh? Nos mandó un mensajito, así que vamos a compartirlo con toda la audiencia.
2: Hola Rubencito, buenos días. Me había olvidado que mi cuñada me había pasado tu pero hoy voy sola. ¿Qué onda? ¿Me abandonaste? Bueno, besitos, que estén todos bien, que la salud fluya.
1: ¿Algún problemita debe haber o corte internet, algo allá en Río Gallego? Ahora vamos a consultar.

0: Karen?
1: Seguimos en la mañana, 6:54. Para la gente amiga de Estancia Santa Ana, allá cerquita de Urdinarrain. Para los amigos Mercedes.

0: Seguimos compartiendo la mañana. Muchas gracias. Muchos mensajes, muchísimos mensajes están llegando, ¿eh? Así que gracias a todos. El amigo Ricardo Graf le mandaba un gran saludo a su hermano y amigo Mario González, dueño de Radio Way. Yo tengo la suerte de compartir la frontera con Paraguay y Brasil y convivo con sus tradiciones, formas de vida y de música. Y la verborragia de tres naciones, nos dicen desde Puerto Rico, allá en Misiones, ¿eh? Bueno, me están escuchando en Santa Ana, ¿eh? A través de internet, así que aparentemente está saliendo por ahí, puede ser en algunos cortes, pero en Santa Ana, allá cerquita Urdinarrain, están escuchándonos. Ahí el amigo en Gualeguaychú está perfectamente bien escuchándome. Allá el amigo Cirilo Ayala.
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0: Muy buen día, la gente costurera también están allí. Buen día, dice. Bendecido miércoles, dice la gente costurera de Alvear. Buen día y saludos desde Gualeguay. 9 grados, dice el amigo Alberto López de Hermanos López, el circo Hermanos López, ¿eh? Gracias.
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0: El amigo Emiliano Pared quería escuchar algo de Marcelo Miraglia en esta linda mañana de miércoles.
2: 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Y mantener vivo esto del tradicionalismo, ¿no? Creo que todos hacemos un poco por él y en este caso creo que Facundo es el que nos juntó y a mí me llenan de orgullo.

con esta letra para toda la paisanada. Después dejamos lugar a los payadores, entonces. Vamos con esto. 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

0: Marcelito Miraglia nos dejaba Tradición Pura, una gran obra que compartíamos y me lo pedía el amigo Emiliano Pared. Estamos sobre la hora de irnos a la pausa, ya sí, ya nos vamos a la pausa. Vamos a la pausa a las 7 de la mañana, si los amigos de las distintas emisoras también publicitan sus comercios. Enseguida regresamos, denos unos minutitos nada más y enseguida volvemos con más folcloreando. Estamos también allí en Lazarino, provincia de Santa Fe. Ahí entre Rufino y Venado Tuerto están los amigos Radio Online, que a partir de hoy están tomando nuestra señal. Pausa, ya volvemos con todo más folcloreando.
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1: 7 de la mañana, 13 minutos, seguimos folcloreando con un gran abrazo a todos los amigos que nos están acompañando a esta hora de la mañana.
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1: momento patagónico. Hola, buen día amigo Germán, enseguida vamos a regalarte el lindo chamamé que me pedías. El amigo de Puerto Rico Misiones me pedía a Jorge Cafrún y Marito, Virgen India. Bueno, ya lo busco, con mucho gusto.
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1: Folcloreando, momento patagónico.
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1: 2966-648445 para que envíen tu mensajito de texto de voz. 2966-2966-648445. Al amigo Juan Biaba, director propietario de FM Estepa. Muy buen día, querido amigo, el abrazo grande. Al amigo Beto Salcedo en Radio Dinay, en Lazarino, provincia de Santa Fe.
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1: Al amigo Mario González en Gualeguay,
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1: Hugo Jiménez Agüero en el bloquecito patagónico. Grandes obras de este cantorazo, ¿eh?

0: El amigo, el gran cantorazo patagónico Hugo Jiménez Agüero. Estancia El Relincho, tremenda nevada, 15 kilómetros antes de llegar a Río Turbio, ¿eh? Ahí me están informando, tremenda nevada en Estancia El Relincho, allá en Santa Cruz. Para el amigo Cirilo, estas lindas chamarritas, ¿eh? Ya le traigo al amigo de Misiones, Jorge Cafrune, Marito Folcloreando, Marcos Pereira, aquí viviendo acá en Valle María, le mando un gran abrazo. Ayer me estaba mirando Marcos Pereira, así que le mando un gran saludo a él, a su familia. Matecitos de por medio, buena música entrerriana para sentirnos orgullosamente panza verde.
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0: Me manda para desear churros el amigo Alberto López allá en Gualeguay, ¿eh? Saludos, aquí preparando unos churros. ¡Oh, qué rico, eh! Pero mira qué lindo, che, qué lindo se ven, ¿eh? Mandaba algunas media docenita para Valle María. Aguante Entre Ríos, claro que sí, que aguante nuestra amada provincia de Entre Ríos. Orgulloso de ser entrerriano, orgulloso de ser panza verde. Y me están escuchando en Chile, en Perú, en Paraguay, en Puerto Rico y en Venezuela a través de Radio Dinay.

Qué lindo. Otro amigazo que me escribe, el amigo Julio Galarza de Diamantinos. Buen día, Rubén, dice. Oh, querido amigo, el abrazo grande para Julito Galarza de Diamantino. Al amigo Gerardo también le envío un abrazo enorme.

0: En cualquier momento lo vamos a tener la grata visita del amigo Julito Galarza por acá por la radio, ¿eh? Ya lo he invitado. Escuchando a Marcos Pereira.
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0: Es el vecino Julio Galarza de barrio Punta Gorda, me dice el amigo Millano Pared. Sí, viven ahí cerquita uno de otro, ¿no?
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0: Me sumo a tu saludo para Marcos y viva el general y Pancho Ramírez y mis hermanos Cuesta, que tanto quiero y admiro, compañeros de caminos aquí en el sur argentino, ¿eh? Pero claro que sí, ¿eh? Claro que sí. Esto me lo dice el amigo Cirilo Ayala, allá por los pagos de Gualeguaychú.

Ahora sí, parece que se arregló el problema que teníamos en Río Gallego. Están escuchando a través de la 107.5 FM Unión, ¿eh? Así que ahí lo vamos a confirmar en un ratito nada más, pero muchas gracias a los amigos que nos están siguiendo permanentemente. Qué lindo es. ¿Cuánta gente conectada en este momento? El amigo Barro, César Barro, también había... ¡Uy, cuántas cosas ricas! El amigo Alberto López también prepara unas nueces pecan.

Ahora se confirma, Mariana. Estaba preocupada, ¿qué pasó? Dice Mariana que no te escuchaba acá en Río Gallegos. Ahora sí estás, así que ahora van a empezar a llover mensajes. Gracias, Mariana, al hogar de abuelo, el gran cariño. Allá en mi ciudad cordial, en mi ciudad amada de Río Gallegos.

7 de la mañana, 25 minutos en todo el país. Vamos a seguir cumpliendo pedidos para el amigo de Puerto Rico, en Misiones, Jorge Cafrune, junto a Marito.

Comunicate al 343-4401-524 o al 2966-648445.

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1: Ahí escuchamos Marito y Jorge Cafrunes, Virgen India, para los amigos de Puerto Rico Misiones, que nos mandaron unas polcas paraguayas que después las vamos a poner por Sancia a Doménica, del lado chileno, ¿eh? Así que atención, Mañana entonces, en Tierra del Fuego estará folcloreando Estancia La Doménica, del lado chileno. El amigo director de FM Estepa, un video me mandó, así que a ver si lo podemos compartir con la audiencia, porque son los que hacen posible también que estemos cada mañana. Vamos a ver si se puede, si no lo vamos a descargar primeramente, después lo vamos a compartir con todos los amigos oyentes que están presentes cada mañana.
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2: ¿Qué problema hoy? Internet, seguramente.
1: Ahí estamos, sí, aparentemente hay problemas de internet, por eso no podíamos conectarnos con ninguna de las emisoras que nos están tomando en este momento.
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1: Buena jornada, amigo Romerito, dice el amigo Valdera, en Río Gallego. Los amigos Marcelito Alvarado. Los Rivales del Sur preparan una gran fiesta aniversario, 28 años de carrera artística. Atención, 28 años, qué bárbaro. El Canelo el día 16 de mayo, torta para todos los presentes. Grupos en vivo toda la noche, las tarjetas ya están a la venta, son limitadas, así que atención, comuníquense con Patito, Marcelo Alvarado. Se viene la gran cena aniversario, 28 años de Los Rivales del Sur. Emanuel de Aldeas Pasencute, quisiera el tema al pedo, que no me canso de escucharlo, gracias. Bueno, muchas gracias, Martín Leiva, hombre de que conoce mucho lo que tiene que ver con el Servicio Meteorológico Nacional, con las novedades que nos brinda cada mañana.
3: Muy, pero muy buen día, Rubén, ¿cómo estamos? Buen día, Valle María, buen día a toda la audiencia. Que tengan todos un bonito día. Ya es martes, pinta hermoso por acá. Vamos a tener un día parcialmente soleado hoy en Valle María. Vamos a tener una máxima de 20, 21 grados, una mínima de 8, como ahora en este momento. Tenemos viento del suroeste despacito, tranquilito, 8 kilómetros por hora. Ahora sí, la ciudad de Gualeguay, hoy van a tener parcialmente nublado. Van a tener 2 grados menos que nosotros, van a tener una máxima de 18, una mínima de 6 grados en este momento, pero sin precipitaciones por el momento, venimos bien. Hay una calidad de aire mala, puede ser que por ahí los teléfonos les avisen hoy que la calidad del aire es mala, es por la misma presión y contaminantes que hay, por eso también que haya presencia de humo, así que si le aparece esa nota en los teléfonos, es la calidad del aire hoy que está bastante mala.

0: por bruma, contaminantes que hay en el aire.
1: Justamente lo comunicaba hoy tempranito, mucha precaución, 9 kilómetros era la visibilidad por humo, indica el Servicio Meteorológico Nacional, Qué lindo, qué lindo. ¿Cuánta gente conectada? Franco, querido, panadería Boybecker. Gracias, querido amigo, el abrazo cordial, ahí también siguiéndonos. Dijo Marte, Martín, oye, bueno, no pasa nada, hoy es miércoles, no pasa nada. Bueno, ya estamos en Las Heras, estamos en Río Gallego, estamos en Gualeguay. Marcelito Alvarado, el gran abrazo, Se vienen ya 28 años de carrera. Nosotros comenzamos con ello, cuando eran muy chiquititos, los primeros pasos que dieron los rivales del sur. La primera grabación que compartimos en cassette. ¿Se acuerda, Marcelo? Después que me mande un audio él o Patito, contando un poquito de la historia de los rivales del sur. Estamos en Radio Dinay, radio online de Lazarino, provincia de Santa Fe. Bienvenido a Folcloreando. Bueno, muchas gracias, Siguen llegando mensajitos, increíble la cantidad, ¿Cómo anda doña Guillermina? ¿Estará escuchando? ¿Estará haciendo torta frita? Ahora vamos con el tema que me pedía el amigo Emanuel. Antes, el amigo Germán de acá de Valle María quiere escuchar un lindo chamamé.
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2: Seguimos. Tenemos muchísimos mensajes que han llegado. Increíble la cantidad de mensajes, ¿eh? Ahí estamos. Linda obra, Ladrillo Bayo, ¿eh? Los del Gualeyán. Usted sabrá que se podrá solo darle la mano al que quedó de los hermanos Cuesta, don Romero. Antes de mi regreso a Santa Cruz sería tocar el cielo con las manos. Bueno, ahí podría ser, ¿eh? Ir a verlo a Rubén. A ver si podemos organizar algo ahí con el amigo Julito Galarza. Yo te voy a confirmar y te venís para aquí, para el Diamante, ¿eh?
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2: Mira, Martín Leiva, te dejo un mensajito, ¿eh? Dice: el pronóstico de ayer dio por acá 9 grados y ya asoma el astro rey, sol. Es miércoles, decirle a Martín. Bueno, los muchachos están atentos, a la radio. Mira, Martín, ahí te pasaron factura los muchachos de Gualeguay, de aquí, de Diamante. Está haciendo unos churros espectaculares, torta frita también, Dicen que si los perros ladran, señal que galopamos, amigo. Pero claro que sí, Así que el amigo Cirilo Yala quiere estrecharle la mano al otro Cuesta, ¿Te acordás? Aquellos años. Aquellos años que lo tuvimos en Río Gallegos, que compartimos con ellos una cena maravillosa. Con ellos, con el canoero y tantos más,
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2: Al pelo, dice, al trote largo salgo para allá. Bueno, ahí organizo y te aviso.
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2: Ayer me sorprendió Lazzarino. Yo digo, ¿dónde está Lazzarino? La verdad que no lo conocía, no conozco, no sabía dónde estaba ubicado. Y investigando, está entre Rufino y Venado Tuerto. Lazzarino, allí está Radio Dinay. Radio Dinay, Radio Online, que está en este momento saliendo también para países hermanos como Chile, Perú, Paraguay, Puerto Rico y Venezuela. En esos países está folcloreando en esta mañana, Ya nos vamos saliendo del país también con música nacional, Y FM Eclipse ingresando a países hermanos. Gran obra, escúchela, Para el amigo Emanuel y para todos los oyentes de Folcloreando, Nos va a pasar a todos cuando dejemos de trabajar,

0: Escuchábamos gran obra, ¿no? Gran obra. Al pedo, una obra que, por supuesto, lo hemos rescatado y lo tenemos aquí atesorado porque lo piden muchísima gente. Así que muchísimas gracias.
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0: Aquí se suma mi tío, le manda saludo, Ricardo Leite. Bueno, un gran abrazo, amigazo. Ricardo Leite se suma al programa Folcloreando. El amigo de Radio Guay, Mario. Bueno, aquí también está pasando lo mismo. Muchos problemas, hay denuncias penales por olores que provocan muchos problemas a la salud, Muchísimas denuncias también acá en Diamante, hemos visto a través de las redes sociales, así que qué lindo. Bueno, el amigo Marcos López está escuchándome en Canadá. Ahí me escribe recién, Marcos López, querido amigo. Otro correntino él ahí, ¿eh? En Canadá. Son las 6:45 de la mañana en Canadá, en este momento. Y el amigo Alberto López de Circo Hermanos López nos mandó fotos. Increíble la gente, cómo está conectada, cómo están trabajando. Lo estoy haciendo trabajar a todos, Fotos de los hermanos Cuesta, Dice, el cassette tengo de los hermanos Cuesta. Antes hacían participar artistas en Costanera de Paraná, el rancho de los Cuesta. Y tengo grabaciones del Festival de la Yerba Mate en Apóstoles Misiones. Y ellos en 1988 recorrimos Corrientes y Misiones. Lindos recuerdos, historias y muchos no conocen. Y quien tiene el vecino recorra mi hermosa Argentina. Ahí está, qué lindos mensajes. El amigo Ernesto, a ver quién más. Uy, qué cantidad de mensajes, por favor. Ernesto Wendler, el amigo Gomero. Buen día, miércoles. Qué feliz miércoles, qué temas. El que pasaste, un abrazo. Gracias, Ernesto. Él trabaja, él tiene allí la gomería en la ruta, ahí donde está la estación de servicio. Así que le mando un gran abrazo. Muchas gracias, querido amigo. Doña María Juana Herman, ahí me manda mensajito. ¿Cómo estamos trabajando hoy? La verdad que es impresionante.
2: Hola, buen día, Rubén. Por acá todo bien, todo tranquilo. Estoy por empezar a tomar mi mate, escuchando Folcloreando. Que tengan bendecido miércoles. Que Dios siempre te acompañe. Bueno, chau, chau.
0: Ahí está. Muchas gracias, doña María. María Juana Herman. Bueno, ahí Mario me manda muchas noticias con respecto a esto que está pasando, el problema que hay producto de los cáncer por las empresas que abren a cielo abierto. Aquí también en Diamante está pasando lo mismo, ya hay denuncias penales por fuertes olores que provocan malestar en la gente. Así que aquí también se está moviendo muy fuerte con respecto a esto.

0: Muchas gracias, tantos amigos que están. Ah, Carlitos Aburto, buen día Carlito querido, El amigo Carlitos Aburto está escuchándome en Río Gallego. El amigo Alberto Millamán, también en Río Gallego, buen día Rubén querido. Acá escuchando cuando voy llevando a mi nieto Bautista al colegio, como todos los días. Mañana fresquita por aquí, con la presencia del Dios, el Olo. Un abrazo a la distancia, éxito y lluvia, bendiciones. Gracias, Alberto Millamán, en Río Gallego, capital de Santa Cruz. Seguramente ya vamos a empezar a recibir también mensajes de hermanos chilenos, paraguayos, de Puerto Rico, atención, de Venezuela, que están escuchando a través de Dinay, Radio Online. Bueno, lo tocamos a Martín Leiva. Lo tocamos. Lo tocaron los muchachos que le mandaron mensaje.
1: Ahí le mando un escrito por las dudas, Rubén, como para que tenga. El nivel que me está marcando en este momento es el nivel 7 de contaminación en el aire. Le estoy pasando lo que significa prácticamente un nivel 7 ahí en escrito.
0: Gracias, Martín. Sí, ahí lo tengo. Hay mucha preocupación en Diamante, donde estamos nosotros. Estuve leyendo las denuncias que se han producido en estas últimas horas. Escuchen, nivel 7 indica que... ¿Qué indica el nivel 7? Para la población general es posible que sientan irritación leves en los ojos, picazón de la garganta o una sensación de aire pesado. No es una emergencia extrema, pero sí una señal de advertencia para no sobreexigirse. Para grupos de riesgo, si tiene asma, alergia respiratoria o problemas cardíacos, este nivel si se considera peligroso, cualquier esfuerzo físico fuerte. Ahí estamos, muchas gracias Martín, aclarándome justamente lo que está charlando el amigo Mario, me está contando que en Gualeguay está pasando exactamente lo mismo. La muerte de personas por cáncer, por este problema de las empresas, a cielo abierto, Entre todos tenemos que luchar para evitar esto, para que esto se termine pronto. Es la hora 7:54, estamos camino a la pausa de las 8 de la mañana. Estén atentos a las radios que toman la señal, porque ellos también a la misma hora

0: anuncian sus auspiciantes. Y nosotros, por supuesto, seguimos compartiendo buena música. Me pedían una obra de Don Hugo Jiménez Agüero, con mucho gusto. No me abandones ahora.
1: Se comunica Zenón Martínez de Estancia Altero, puesto La Vasca, que en esta ciudad su esposa ha dado a luz a un hermoso varoncito. Tanto la madre como el hijo se encuentran en perfecto estado de salud. Y debido al temporal se recomienda no viajar. Repito, se recomienda no viajar.

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1: Escuchábamos a Hugo Jiménez Agüeros, tema solicitado. No me abandones ahora, ¿eh? Una obra maravillosa, una realidad que se vive año a año en el invierno en Santa Cruz. Camina la pausa a las 8 de la mañana.

0: desde Valle María al país y al mundo está folcloreando,
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0: Hacemos la pausa a las 8 de la mañana. Ya estamos de vuelta en unos minutitos nada más.
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8 de la mañana, 6 minutos, seguimos folcloreando. En un ratito llega Mario, llega Raúl, llega Claumar y todo el equipo de FM Eclipse para las mañanas de Eclipse, acompañándonos hasta las 11 horas. Gracias a los amigos, que por supuesto increíble la cantidad de mensajes que han llegado en la mañana de hoy, ¿eh?

Momento de viajar un ratito por nuestro litoral argentino. Después tenemos algunas polcas que nos envió el amigo Ricardo Ernesto Graf, que convive allí con dos países hermanos, Brasil y Paraguay, ¿eh? Así que vamos a compartir un ratito algo de polcas paraguayas, ¿eh? En un ratito nada más vamos a compartir algo lindo que me mandó desde Puerto Rico Misiones. Antes, escuchamos al rey del chamamé, Tarragorros. Para todos nuestros abuelos, nuestros jubilados, para usted, señora ama de casa, para usted, amiga Silvia, amiga Juan, de Estela Mari. Tarragorros.

Don Tárrago Roscancha, la Ro, una linda rancherita para los amigos, ¿eh? Gracias Silvia, gracias Juan de la zona Estela Mari, que me acaban de llamar al fijo. Muchísimas, muchísimas gracias. Siempre presentes y atentos, ¿eh? Nos vamos al Paraguay. Abrazamos al hermano pueblo del Paraguay, porque estamos saliendo para Paraguay.

Hay una gran obra que los hermanos paraguayos son seguidores, la aman y siempre quieren, bueno, allá en Santa Cruz me la pedían permanentemente, así que quiero que lo compartamos entre ustedes y nosotros. Emiliano Re Fernández, Che La Reina.

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1: Seguimos compartiendo en la recta final, 8:17, y siguen llegando mensajitos. Dice el amigo Miguel Ángel Saldivia en Río Gallego: buen día, hermano. En este momento 6 grados, la temperatura, la térmica es de 2 grados, humedad del 75% y el viento de 45 kilómetros. Despejado, con viento, y se esperan lluvias alrededor de las 13 horas en la capital de Santa Cruz. Allá por Las Heras, el amigo Juan Viaba, el director de la emisora, también ahí está presente cada mañana acompañándonos a ver qué nos dice en este momento.
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1: Esta es la señal que está saliendo en La Cera, provincia de Santa Cruz.
0: Provincia de Santa Cruz.
1: Ahí estamos, el amigo Galarza. Ahora vamos a ver qué más. Julito querido, vamos a ver qué podemos hacer.
2: Buen día, Rubencho, un gustazo. Tecate, venía escuchando de viaje. Bueno, que ande todo bien allí. Un gusto saludarte.
1: Julito Galarza, gracias, hermano querido.
3: Saludos, amigo, saludos. Buen día, buen día. Ahora estamos saliendo bien, ¿eh? No sé qué habrá pasado la mañana. Seguramente programa internet, algo en todos lados, porque viste que está programada para que salga solo y no se conectó. Fui, probé, no. Y hasta que se conectó solo, che. No sé qué le habrá pasado. Estamos saliendo bien, ¿eh? Está hermosa la mañana. No sé, frío, nada, no sé si nos va a nevar o algo. Por lo menos no cayó nada. Anoche, ayer heló.
1: Gracias, queridos amigos, los amigos de cada mañana que nos confirman. Gracias, el amigo Juan Viaba, director propietario de FM La Estepa, 103.3 de Las Heras. Julito Galarza, cantorazo entrerriano, diamantino, y los diamantinos ahí junto al amigo Gerardo. Gracias, amigo, que viva, aguante el Paraguay, dice el amigo Alberto López. Ya vino Mario, así que anda con una tremenda gripe. Gustavito de Cobo, General Rodríguez. Saludos, Rogelio, desde General Rodríguez.

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1: Muchas gracias a los amigos. Mañana vamos a estar en una estancia en Chile. Van a estar escuchando el programa también, ¿eh? Gracias al amigo Cirilo Ayala, que está allá por los pagos de Gualeguaychú.
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1: 8:20 de la mañana.

22 minutos pasaron de la hora 8. Estamos ya en los minutitos finales de Folcloreando por este día miércoles 13 de mayo, con una temperatura bastante fresca a la mañana.

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1: 9 grados actual temperatura aquí en la zona. Hoy a la mañana estará soleado, por la tarde se desarrollarán ocasionalmente nubes. La temperatura actual es de 9 grados y ascenderá a lo largo del día hasta los 20 grados, ¿eh?

0: Me mandó foto de las tortas fritas el amigo Alberto López, ya en Gualeguay. Ricas se ven. Ya vamos a ir a comer, ¿eh?
1: Y defiende su libertad. 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
0: Buen día. Bueno, hermano, hasta mañana. Me voy a ver el río Gualeguaychú y a escuchar los cardenales, me dice el amigo Cirilo Ayala. Recién cuando Martín Leiva pasaba los datos actualizados del tiempo, también se escuchaban los pájaros de fondo, ¿eh?

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Muchísimas gracias a todos. En un ratito ya está Mario sentado aquí en la mesa. Por supuesto, ya viene Raúl para acompañarlo desde el otro lado del vidrio. Y la producción de Clomari, toda la dirección de la radio, todo el equipo del Grupo Eclipse. Agradecidos estamos a las radios amigas, colegas que toman nuestra señal en duplex. Y hoy integrándose Radio Online Dinay, desde Lazarino, en la provincia de Santa Fe. Un pueblito allí entre Rufino y Venado Tuerto. Y a través de ello estamos saliendo, la señal está saliendo para los países de Chile, Paraguay, en Venezuela, en Puerto Rico. Mandale un saludo a Estancia San José, dice, en Santa Cruz, al amigo Fernando Bárcena, que te está escuchando. Bueno, muchas gracias. Nos vamos. Este último tema para Tere, que le gusta mucho. De la mano de Juan Cabrera. Dios los bendiga. Tengan buena jornada. Salud, amor y trabajo. Gracias a todos.

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1: Buena jornada para todos. Primer panorama informativo del día miércoles 13 de mayo de 2026. Desde la redacción de Al Día, entrerrios.com.ar, el diario digital de las noticias entrerriano. Los saluda Daniel Furlan.
2: El tiempo en Entre Ríos hoy.
1: En cuanto a lo que está anticipando Meteorred del pronóstico del tiempo para Entre Ríos, en este día miércoles, en el comienzo de la jornada, algo de neblina en algunos departamentos de la provincia, temperatura máxima que llegará a los 20 a 21 grados y las mínimas comenzarán en el orden de los 8 o 9 grados, buen tiempo en general durante todo el día, mayormente soleado.
2: Provinciales.
1: Paritarias, el gobierno firmó acuerdo con estatales y decretó aumentos para docentes. La oferta del 3,5% fue aceptada por uno de los gremios que casi siempre acuerda sin objeción y rechazada por ATE. El mismo aumento regirá para los maestros por decreto.
2: Nacionales.
1: Masiva marcha en defensa de la universidad pública en todo el país. Se estima más de 1 millón de personas. Paraná no fue la excepción. La movilización tiene como objetivo exigir que el gobierno cumpla con la ley de financiamiento que la gestión de Javier Milei se niega sistemáticamente a acatar. Hubo movilización en todo el país y fue un número importante de asistentes.
2: Internacionales.
1: Desde la República Oriental del Uruguay, Frigerio informó sobre las gestiones para relocalizar la planta de combustibles sintéticos en Paysandú. El gobernador de la provincia de Entre Ríos, Rogelio Frigerio, participó de un encuentro en Montevideo donde las partes interesadas analizaron alternativas de localización para la refinería de combustibles sintético que afectaría a Colón.
2: Policial.
1: Transportaba 122 bogas y 78 dorados sin la documentación correspondiente. Paraná, un conductor se descompensó al volante y chocó a dos autos estacionados. El incidente ocurrió en el mediodía de este martes en calle Sebastián Vázquez. El hombre fue trasladado al Hospital San Martín tras sufrir un pico de presión arterial.
2: Provinciales.
1: Vence la segunda cuota del impuesto automotor. Quienes pueden acceder a descuentos. Los contribuyentes podrán pagar y descargar sus boletas directamente desde la web de ATER. Vence el día viernes 15 de mayo. Destacan avances en la búsqueda de mayor seguridad en un cruce de rutas. El exintendente de Sauce de Luna, Pablo Soreira, quien había iniciado una campaña en pos de mayor seguridad vial en la intersección rotatoria de las rutas Nacional 127 y Provincial 6, fue recibido por el secretario general de la Gobernación, Mauricio Colelo, para abordar el tema.
2: Efemérides.
1: En las efemérides, el 13 de mayo en la República Argentina se destaca el nacimiento del poeta Almafuerte en 1854, en tanto el natalicio del dramaturgo Pepe Cibrián en 1948 y el nacimiento del futbolista Alberto Márcico en 1960. También se celebra el Día del Director Técnico y se recuerda la firma del Tratado de la Triple Alianza en 1865.
2: Provinciales.
1: Cerrito, aniversario de la cooperativa 28 de abril. Se celebró ayer un nuevo aniversario de la cooperativa 28 de abril, creada el 12 de mayo de 2014, una institución fundamental dentro del programa de separación domiciliaria de residuos impulsado a través de Cerrito Más Verde. Municipio del Pingo, reunión informativa Aprender Jugando. Se realizó la segunda reunión informativa por el inicio del taller municipal Aprender Jugando, un espacio pensado para acompañar el aprendizaje

0: y el desarrollo de niñas y niños a través de actividades recreativas y educativas. Reunión del intendente de Santa Elena para analizar el tema de los corsos Sentí la Pasión en la ciudad. El intendente de Santa Elena, Domingo Daniel Rossi, recibió a los directores de las comparsas Babillú por Así e Itaporá con el objetivo de evaluar distintos aspectos vinculados al carnaval Sentí la Pasión, entre ellos posibles fechas y cuestiones organizativas.
1: Eventos.
0: Más de 120 caballos y artistas entrerrianos animarán la fiesta del gaucho en San Benito. El evento se realizará este domingo 17 de mayo en el Parque Vieites y reunirá agrupaciones tradicionalistas, artistas locales, emprendedores y propuestas gastronómicas con entrada solidaria. Pueblo Liebig celebra sus 51 años de historia. Del 16 al 18 de mayo, la comunidad conmemorará el 51 aniversario de la toma de posesión por pueblo y gobierno, una fecha que forma parte de la identidad y la historia de todos los livieleños. La Municipalidad de Aldea Brasilera y un llamado a licitación pública provincial y nacional. Municipalidad de Aldea Brasilera, presidente Nicolás Avellaneda, 1525, Aldea Brasilera, departamento Diamante, provincia de Entre Ríos. Convocatoria a licitación pública número 01/2026. Objeto: adquisición de un vehículo tipo furgón utilitario compacto 0 kilómetro. Presupuesto oficial: 35 millones de pesos. Presentación de ofertas hasta el 28 de mayo de 2026 a las 10 de la mañana. Lugar de entrega: mesa de entrada municipal, sito en calle Presidente Nicolás Avellaneda, 1525, Aldea Brasilera, Entre Ríos. Lugar y fecha de apertura: Salón del Centro de Jubilados de Aldea Brasilera, sito en calle Nicolás Avellaneda, 1483, Aldea Brasilera, Entre Ríos, el día 28 de mayo de 2026 a las 10 de la mañana. Valor del pliego: 175 mil pesos. El pago se podrá realizar en efectivo o mediante transferencia bancaria en Tesorería Municipal. Contactos: mesa de entrada municipal de Aldea Brasilera, Presidente Nicolás Avellaneda, 1525, teléfono 0343-485-3735, oficina de compras y patrimonio, mail compras.municipalidadbrasilera@gmail.com, tesorería mail tesorería-aldeabrasilera@hotmail.com. Desde la redacción de nuestro portal de noticias www.aldiaentrerrios.com.ar, estamos saludando a todos los medios de comunicación, radios AM, radios FM, radios digitales, a los escuchas y lectores. Gracias por compartir este primer informe del día. Será hasta un nuevo encuentro.
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4: Muy buen día, querida gente. El abrazo inmenso que abarque a todas las regiones hasta donde llegamos. Abrimos nuestro corazón aquí de Radio Eclipse.
5: Con rayos de sol.
4: En nombre de todos los integrantes del staff de este medio de comunicación. Para hacer una nueva mañana de la radio. La segunda, la primera la hace el amigo Romero,
5: 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Por la habitación.
4: 8 horas 51 minutos de la mano de Dios, obviamente el creador. Vamos recorriendo la vida. 1-1 la temperatura, 11 graditos, sobre Valle María y toda esta parte de la región del litoral, deseándoles lo mejor para esta jornada, que tengan trabajo, que tengan salud en primer lugar, ¿no? Que tengan trabajo, que tengan un mediano bienestar en la vida, que ya es importante, y que obviamente Dios les regale lo mejor, Buen día, gente, buen día, equipo. Aquí estamos, nuevamente, el equipo de la radio y el equipo que conforman ustedes, nuestros queridos oyentes, Queremos escucharlos en la mañana, así que bueno, ahí está, el staff a pleno. Marito, Claudia, todo el equipo. Hoy tendremos una linda nota con el doctor Sebastián Mazzonelli. Vamos a hablar de algo que es muy, muy actual, que es el antivirus. Así que bueno, que va dejando sus marcas en el mundo. ¡Buen día, Mario! ¿Cómo anda, mi amigo? Está media máquina usted,
6: ¿Qué dice, Raúl? ¿Cómo anda usted? ¿Cómo anda la audiencia? Buen día para todos, Arrancando la mañana del día miércoles 13 de este quinto mes del 2026. De la mano del Señor y agradeciendo, por supuesto, la posibilidad que nos da. Gracias por tanto, que nos perdone por tan poquito. Y a ustedes que seguramente con algún matecito, con algún tecito, hagamos la ronda virtual, levantemos alto y brindemos porque estamos vivos, porque Dios nos dio la posibilidad de abrir los ojitos y de arrancar, de pelear el día. Sí, venimos medio cabizbajo, hablando poco, ¿no?
4: Ya se le va a pasar, tranquilo.
6: Después de preguntar a Seba si tiene una pastillita mágica, no creo.
4: Claro, Seba tiene. Sí.
6: Así que, bueno, nada, esperando, por supuesto, el contacto de todos ustedes. Raúl, buen día, Clau. Choque 5.
4: Choque, ahí está. Es el medio, que se pasa.
6: Media máquina, pero vamos, ¿eh?
4: Vamos.
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4: En este nuevo sol que nos regala la naturaleza, en esta jornada.
6: Sí, señor.
4: Día 13 del 5.
6: Sí, exacto. Y día agradable va a ser por lo que avisora el pronóstico del tiempo. Sol a pleno, ¿no?
4: Sí.
6: Una temperatura que estamos soportando la actual de 9 grados. La máxima va a estar prevista por allá a las 16, 17 horas, 20 grados.
4: 20.
6: Linda jornada. Así que, nada, vamos a intentar llevar la mañana adelante. Bueno, de hecho está Clau, está Raúl. Que ya me ofrecieron irme. Bueno, Raúl sí, Claudia no está muy de acuerdo con que me vaya.
4: Vamos, Claudia, vamos.
6: A descansar, pero bueno, vamos a intentar.
4: Es que
6: estar.
4: Usted tiene que reponerse, Mario, mientras no pare un día, no se va a reponer, Marito querido. Yo conozco los altibajos de esta actividad,
6: Bueno, gracias por el ofrecimiento, Raúl. Ya vamos a ver si negociamos con Claudia, Mari. ¿Eh?
4: Algo que no me gusta veo en el pronóstico, ¿eh?
6: ¿Lluvia?
4: Sábado y domingo.
6: No te lo puedo creer.
4: Sábado y domingo, probabilidad de lluvia. Sí, señor, sí, señor. No me gusta, no me gusta, no me gusta.
6: Bueno, y aquí, arrancando con nosotros la jornada, María Ril. Buen día, María. Mario, Raúl, nuevamente al creador. Nos dio otra oportunidad más, felices de poder escucharlos y disfrutar de su compañía. Bendecido programa y un abrazo grande. Buenos días, comatecito. Gracias, gracias. María, en protestante, porque dijo que no iba a andar estos días por Valle. ¿Se acuerda que estaba? Mira, ¿qué es esto que me mandó Bernardo? Bernardo, ¿qué es esto? Las nubes. ¿Por dónde anda? Quiero saber ahora. Me mando un videito. Martincho, buen día.
2: ¿Cómo estás? ¿Cómo estás, Mario, querido? Bueno, te escucho, ¿cómo estás, Mario? Mario, ¿tomaste
6: una caña con plus? Sí, estoy en eso.
2: No, el aire, pa. Está contaminado el aire, pa.
6: ¿En serio?
2: ¿Qué le vamos a hacer? Buen día, José Raúl. ¿Cómo estamos?
4: Buen día, Martín.
2: Claudia María. Buen día, Valle María. Buen día a todos. Buen día. Espero que tengan todo un bonito día. Vamos, que es viernes,
4: Sí.
2: Maldición.
4: Hoy, María.
2: Nos vemos.
4: Hoy, Martín, toda la suerte del mundo, ¿eh? Se enfrentan en Rosario las dos academias.
6: Gracias, Martín, por el saludo, ¿eh?
4: Suerte, Martín, ¿eh?
6: Buen día, Mario, Raúl, Claudia, que tengan un buen día. Nos dice Susana desde
4: Strobel,
6: ¿eh? Strobel, querido, ¿eh? Hoy es el cumpleaños de Victoria, 216 años, nos dice el amigo Rubén Romero, nos comunica. Gracias, Rubéncito. La ciudad de las Siete Colinas,
2: Academia y una sola, papá. El otro es Rosario Central, copia nomás. Pero bueno, fíjate que los colores ya son fríos, los colores.
4: Ustedes son la academia. Bueno, anoche se derimió quién será el primer semifinalista, ¿eh? Los semifinalistas, mejor dicho, por un lado, Belgrano de Córdoba derrotó a Unión de Santa Fe 2-0 en Córdoba, obviamente, así de local. Un partido peleado, ¿no? Que lo definió sobre el final, Belgrano, 2-0. Y en el alargue, del partido, Argentino Junior derrotó a Huracán 1-0. Así que tenemos ya los dos semifinalistas, ¿eh? Por un lado, Belgrano de Córdoba va a visitar a Argentino Junior. Argentino Junior lleva 26 partidos invicto en su cancha, ¿eh?
7: ¡Buena y santa!
4: ¡Buena!
7: ¿Cómo anda, don Mario?
4: Ahí anda,
7: ¿cómo
4: Marita?
7: Anda, tío, acabamos, Raúl. Acabamos.
4: Bien, sobrino, Adrián, bien, sobrino.
7: Pero me alegro que ande bien la gente. Yo ando bien, y como siempre acá estoy va a fuego, nomás vamos, yupi.
4: Si usted me dice...
7: A ver, el chamán, ¿qué pronóstico da del tiempo? No, va a seguir frío este fin de semana, ¿no? A ver qué...
4: lindo.
7: A ver que se la juegue. Vamos, nomás, yupi. Fantasmas.
6: Fantasmas.
4: Vamos.
2: Pero que venga nomás Pablo Lázaro, hacemos un dúo,
6: ¿no? Pablita que estuvo en Canal 6 visitándola.
2: El domingo vamos a tener lluvia, amigo, va a bajar un poquito la temperatura el viernes, el sábado, pero el domingo vamos a tener lluvia.
6: Escuchate.
2: La humedad de esta están preparando todo.
4: Escuchate, Clau, escuchate, Raúl. Tenemos unas ganas de ir a la juega con Claudia. Tremenda, ¿eh? Bueno, Mario.
6: Sí,
4: 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Me vine con ganas de vender, Mario.
6: A ver, tengo más mensajes. A ver si es para el aire A ver.
4: Mándelo.
8: Buen día, Mario, buen día, Raúl, sí. Todo el equipo.
6: Oscar
8: ahí,
6: Galáez, dice.
8: ¿Cómo andan
6: ustedes?
8: ¿Cómo andamos?
6: Buen día.
8: Yo, las veces que me comunico con ustedes para rezongar, pero bueno, lamentablemente tengo que dar esa información, así llega al aire, llega a ciertos oídos.
6: A ver,
8: estamos cosechando por la zona de Espinillo, Espinillo. Y el viaje nuestro, tenemos que venir acá por el camino del medio, que le dicen.
4: Sí,
8: el camino del Prado. Ajá. De Oro Verde, que apunta a Sauce Pinto.
6: Sí.
8: Lamentablemente, es lamentablemente que yo no entiendo esa parte, que no se puede, hay una parte que no se puede ni siquiera andar a caballo. Había una máquina trabajando de Oro Verde y paré y le pregunté. Y resulta, el tipo me dijo, no, nosotros hacemos el camino hasta cierta parte y el resto le pertenece a seguir. Un país tan rico, somos entrerrianos, y como si este pedazo, son como 4 kilómetros, no pertenecería a Entre Ríos, a otro país, ¿me entendés? Yo ya no entiendo, vos le preguntás, no hay gasuel. Entonces, no sé en qué mundo estamos. ¿En qué mundo estamos? Lamentablemente, que con el camión, usted sabe que es un camión, no se puede andar.
4: Claro.
8: Y con el pobre caballo, si viene acá, se va a quebrar la gamba, pata. Pero así estamos, Raúl y compañía ahí.
6: Gracias, Oscar. Bueno, las palabras de gente que transita esos lugares, ¿no? Donde venimos viendo la falta de. Venimos diciendo, ¿no?
4: Pero,
6: uno a veces dice de los que más conocen, pero bueno, ahí nos está describiendo otro lugar donde que la inversión sigue siendo.
4: Es cero.
6: Cero.
4: ¿No? Es cero.
6: Gracias, Oscar, por ayornarnos.
4: Gracias, Oscar.
6: Esto, ¿no? A ver,
4: eso pertenece.
6: Ajá, perdón, Mario.
4: Dele, Mario. No, dele usted, después.
9: Mario, Raúl, Claudia, buenos días. Bueno, estamos esperando que arranquen para poder saludarlos.
6: Cierto, que se va hoy.
9: Hasta las 9:10 más o menos. Bueno, ayer no estuvimos comunicándonos porque salí temprano. Teníamos un turno médico con mi mamá. Un turnito de control, de rutina. Así que salí antes que arrancaran y ya cuando volví ya habían terminado el programa. Pero bueno, hoy aunque sea escucharlos un ratito, saludarlos.
6: Gracias.
9: Desearles que tengan una hermosa jornada y un muy bonito día, chicos. Que anden bien.
6: Muchas gracias, Lili. Buena jornada, buen miércoles. Saludo a toda la familia, toda la localidad de Aldea Brasilera, de verdad.
4: Gracias por la amabilidad de tomarte el tiempo de saludarnos. Mariela de Diamante, buenos días, Raúl y Mario y Claudia, por fin en casa, dice.
6: No, pero bueno, estuvo paseando.
4: ¿Qué te
6: estás
4: quejando,
6: 9:02 en la República Argentina, Raúl. Me parece, tengo más mensajes, pero vamos a vender para no atrasarnos porque viene el Seba dentro de un ratito nada más. ¿Le parece, Raúl?
4: Sí.
6: Bien,
4: sí,
6: vendemos
4: sí,
6: y volvemos enseguida para hacer más mañana en Eclipse.
4: ¡Vamos!
6: Más mañana de miércoles, che.
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0: 12 son los minutos que se fueron de ahora a 9 en la República Argentina. Y seguimos haciendo la mañana de Eclipse. Mañana el día miércoles, ¿eh? Sí, María, María Germán está con nosotros. María, buen día, buen día.
1: Hola, buen día, Mario, para acá, todo bien, todo tranquilo, que tengan un bendecido miércoles, que lo pasen bien. Que Mario, pasame el tema entre el mandarinal, si puede ser.
2: ¡Opa!
1: Se está llegando la época de las mandarinas.
0: Necesito mucho esa mandarina, Gracias, María.
2: Necesita mandarina, un cajón más o menos.
0: Hola, buen día y buen miércoles, amigo Mario, Raúl, Clau. ¿Y cómo anda, amigo Mario? Espero que mejore de corazón, se lo digo, dice el amigo Emiliano. Ya vamos a arrancar, Emi, gracias por los deseos. No hay nada más que un resfrío. Que como dice Raúl, no parar un rato, que darle, darle reposo demora un rato más. Pero ya vamos a arrancar, quédese tranquilo. Gracias, amigo, por la buena onda. Nelly de Diamante dice: buenos días, chicos. Feliz y bendecido miércoles. Ayer fui a ver al nono, me dejaron entrar, dice, porque tiene una leve mejoría, gracias a Dios. Eso sí me... Bueno, claramente, bueno, nos alegra mucho,
2: Bueno.
0: Estar pendiente del nono, todas las fuerzas del mundo, siempre lo decimos, los mejores deseos. Lo necesitamos al nono todo,
2: Sí, por supuesto.
0: Gracias, Nelly, por tenernos
2: informado. Extrañamos la voz del nono.
0: Que tengas una excelente jornada, Nelly, un abrazo grande, grande, grande, Y Eliane, ¿quién más decía por ahí? Eliane arrancó también con
2: Bernardo
0: nosotros,
2: Bernardo
0: mandó un videito y nada más. ¿Se acuerda que el que dije yo es esto?
2: Sí.
0: Hola, hola, buen día, buen día. ¿Cómo anda Eliane? ¿Qué dice Barrio San Cayetano?
2: Ahí está la gente de la barriada, che. A pleno. Todos laburando, gente laburada, de laburo. Toda esta región es gente de trabajo, sin lugar a dudas. Así que el abrazo grande a todos los trabajadores que todos los días le ponen lo mejor de lo mejor para salir adelante en esta difícil situación que se está viviendo,
0: Buen día, Rosita, en Espansecuta, que nos levanta manitos.
2: Rosita.
0: Con frío, abrazo, besos, gracias, Rosa. Abrigarse.
2: Cariñote, che. 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

0: 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Y estamos disfrutando de los bizcochitos de Gabriela, Mario.
1: Increíble, sí.
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1: Muy bien, y nos calzamos, Raúl, ¿le parece?
0: Sí.
1: Nos calzamos toda
0: hace
1: la familia.
0: Hay que calzarse, sí, hay que calzarse bien, ¿eh?
1: Con bendito.

0: 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Y a ver, dice Cristian Stang de los pagos de Colonia, del condado, de Colonia de Salla.
1: Condado,
0: dice,
1: querido.
0: Buen día, muy buen día. ¿Cómo andamos, viejo? Todo el equipete completo. A nombre tuyo, a todos los mecánicos, a mi amigo Lucio, a todos los chicos que están ahí también. Buen día, buen día. Los albañiles, dale, che. Los choferes, ¿cómo andamos? Los camioneros y demás. Los transportistas, viajantes, proveedores zonales. Buen día, dale.
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1: Las costureras, no nos olvidemos de ellas, las querísimas costureras, que desde aquí temprano en la madrugada le ponen el pedal a la máquina y le pegan para adelante,
0: Mario, toma una caipiriña, vas a hablarlo bien, que vas a andar, pero no tengo
1: caipiriña. Tómese una caipiriña, métase a la cama, ya se lo dije hoy.
0: No tengo caipiriña,
1: bueno,
0: che.
1: Una llave. Claro, una copita de llave.
0: Te acomodo de un lado, te desarrolla el otro.
1: Y tápese bien, va a transpirar toda esa peste que tiene encima.
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0: Es verdad lo que dice Clavo acá, A mí me queda una. Nunca en medicina te van a recomendar, ¿no? ¿Lo quieren ver? Chupango al negro, chupate y olvidate a la miércoles,
1: Como pan en leche.
0: Claro. Ya vamos a arrancar. Por ahí la garganta me juega una mala pasada, pero sepan disculpar, ¿no? Por ahí si me callo, de golpe. Pero acá estamos firmes, Queriendo acompañarnos, llevar a la mañana adelante.
1: El problema es que le hacemos lo sabía,
0: no me cabe ni una duda. 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
0: Muy bien, muchas gracias a todos los comercios, profesionales, instituciones que confían en la mañana del eclipse, A ver,
4: y con mucho cariño.
0: Fantasma en diamante, adiósito, mira. Los del fuego, junto ahí. Seguramente está escuchando a Lerito Mora, ¿no?
1: Seguro.
0: Vamos. Esto también le gustaba a Vanessa. Vanessa, que la hemos perdido un tiempo, de una parte hasta tiempo.
1: Vanessa, ¿dónde estás, Vanessa?
0: Siempre nos pedía algo de lo del fuego. Y suena lindo lo del fuego, A ver cómo dice.
1: Suenan con calor.

0: Pico y Pala. Fantasmas.
1: Mi compañera de trabajo, productora, querida Claudia, me ha hecho llegar unos PNT aquí.
2: PNT.
1: PNT, sí. Sí. Peña Patria, qué lindo programa este. Aniversario de escuela número 1, doctor Carlos Pellegrini. Domingo 24 de mayo. Veo que siempre se hace de noche, ¿no? Esas fiestas, festivales. Es a las 11 de la mañana, ¿eh? Malvinas, esquina 1 de mayo y Peter Gassman, en Valle María. Va a haber un paseo gastronómico, comidas típicas, sabores patrios, emprendedores y artesanos, juegos y actividades para toda la familia. Se va a bailar el Pericón Nacional. Música en vivo y baile, obviamente, ¿no? Auspicio Municipalidad de Valle María, bueno, Crap, Rummel, vamos a decir las empresas nuestras, ¿no? Vamos a defender lo nuestro. Yo quiero ir a ver solamente una cosa. Si hay más amor.
2: Si hay más amor.
1: Mazamorra. El locro es típico. Pero se han olvidado de la mazamorra, que era un plato típico del 25 de mayo, ¿eh?
2: Es verdad, la mazamorra con leche.
1: Claro. Pero claro, claro, claro.
2: ¿A usted no le gusta el locro? ¿Ah, le gusta el locro?
1: Sí, Claudia.
2: La buceta del locro.
1: También, claro,
2: le gusta, sí. Antes había cositas que no comía,
1: ahora comentaba.
2: Le tocó también.
1: 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Llevate cosas ricas para el mate, te esperamos, ¿eh? Con ese Club de Padres del Jar.

0: Bueno, acá Claudia tiene una diligencia que hacer. Es bueno de verdad, Eliane, es bueno de verdad porque me la tomo. Decile a Clau que venga a buscar, yo te preparo y te mando, dice.
1: Bueno.
0: Pero es bueno de verdad, dice. Bueno, sí, sí, dice. Que es bueno de verdad.
1: ¿Es mágico?
0: Es mágico. No, Claudia, encienda los motores. Fíjese si no hay Filson también ahí. Buen día, Mario, Raúl. Buen día para
1: está enfermo,
0: todos.
1: Enfermo, el hambre no la pierde. Decía mi mamá, enfermo que come, no muere.
0: Sí, es verdad. Es verdad. Buen día, Mario, Raúl. Buen día para todos. Ramona de... Hace días que no veo a Ramona.
1: Hola, Ramona.
0: ¿Tiene miedo de que la contagiemos?
1: Pero ¿eh? No.
0: Buen día, Ramona. ¿Cómo anda? ¿Qué dice? Espero que muy bien. Los pagos del Pueblo Nuevo. Que le hagan, che.
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1: Seguramente Nicio Breno está escuchando con su reina también, ¿eh? ¡Saludos, Nicio! Lucho Horror también debe estar con su reina, ¿eh? Escuchándolo, ¿eh?
0: Bueno, falta Nervito Mora, perdón, Nervito Bordón, Polaco, Tolejo, toda esa gente, Rubencito, Roberto,
1: la gente de
0: Colonia Estela Marix, buen día, buen día. Bueno, tanta gente que falta por ahí, Gladys, Ana María, tanta gente que siempre nos manda un mensajito.
1: Sí,
0: Mónica
1: sí.
0: Clapp,
1: por ahí gente está que con nosotros. Gente que no nos manda también, pero sí que nos escucha. Fermín Aver con Inelli, un saludo grande para ustedes, che.
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1: Y al todo el grupo de adultos mayores, ¿no? Que hacemos deporte en el Spilling. ¡Un saludo grande!
0: Raúl.
1: Hizo ruido la nota con la profe.
0: Sí, señor. Raúl dice, yo siempre hago mazamorra. A mi hija le encanta. Así que te hago, pasás y la llevas, dice. Nelly de Diamante, ¿eh? Nelly, querida.
1: Pues tú quedaste Diamante, Nelly. Busca la mazamorra. Mi señora no quiere saber nada de la mazamorra.
0: No, Mario.
1: Mi mamá siempre me hacía.
0: Escúcheme, Seba. ¿Tiene alguna mágica? Ando medio. No, ahí no va porque lo voy a contagiar.
1: Él tiene una mágica, ¿no?
0: ¿No tiene una mágica?
1: ¿No tiene una mágica ahí?
0: Él lo tiene. Aquí Ramona dice: no, ando media ocupada. Bueno, ya se va a desocupar, seguramente nos va a venir a visitar. Buenas. Acá seguimos sobreviviendo a la gripe. No me envidien, dice Luján, que ayer estaba destruida. Luján vino a limpiar la radio y estaba...
1: La escuchaba toser de acá.
0: Sí, estábamos los dos, estábamos complicados. Bueno, pero eso me parece que me llevaba una cabeza más, ¿eh?
1: Parecía el dúo Pimpinela tosiendo.
0: Aquí se va contra la medicina. Me están recomendando los oyentes que me tome la caipirinha y voy a andar mejor, dice.
1: Depende de la hora.
0: No la puedo tomar ahora porque ya me están diciendo que vaya a buscar a Claudia. Ah, bueno, entonces vamos a probar, vamos a probar. Si te duele la garganta, no podés comer Filsen. Nadie dijo que me duele la garganta, ¿eh?
1: No,
0: nadie. Ando resfriado, no es nada que ver.
1: Está congestionado. Tiene una congestión transital ahí. Ahí está el Seba ya con nosotros.
0: Sí, ya lo saludamos.
1: Doctor
0: aquí Rubencito Kessler nos dice buenos días. Gracias, mi viejo, por estar con nosotros también. Gran abrazo para vos. Excelente jornada día miércoles. A ver.
3: Hola, Mario, Raúl. Buen día.
1: Hola.
3: Acá estamos bebiendo una hierba.
0: Vamos.
3: Un café y escuchando el programa. Dale, Mario. Saludalo al Tole, saludalo al Descarnado, saludalo a Gustavito Ruiz.
0: ¿Dónde andan esos cuerpos?
3: Bueno, un abrazo.
0: ¿Dónde andan esos cuerpos, mi viejo? Buen día, ¿eh? A toda la paisanada de Pueblo Nuevo General Garché.
1: Recomendaciones de todos lados, che.
0: A ver qué más me recomiendas.
1: Vino tibio, escucha, dice.
0: Vino tibio
1: antes de acostarse, dice.
0: Ah, pero falta un montón de horas para eso.
1: Vino tibio antes de acostarse.
0: No, yo tengo que tomar algo ahora, que me ponga bien allá. No a la noche. A la noche descanso.
1: Ya ves un vino tibio antes de acostarte. Te agarró una
0: chupa. Qué hermosa chupa.

0: esto vamos a hablar un ratito, Son 102 los casos actuales de antivirus en la República Argentina, Pero hay un caso puntual, el caso de la cepa Andes, que es el paciente que está internado en Bariloche, que está en estado bastante delicado, que era el que iba obviamente en el crucero, Ayer internaron 22 pacientes holandeses en Francia, también que iban en el crucero, Que están con la salud bastante complicada, Qué problema esto del antivirus,
1: Mirá qué lindo mensajito. Siempre se comunican telefónicamente, pero hoy no. Hoy con mensaje. Dice, hola Mario, Raúl, Claudia. Acá escuchándolos como todos los días, Que tengan un lindo día. De parte de Juan y Silvia de Colonia Estela Maris, Gracias Juancito, gracias Silvia. Un cariño grande, grande,
0: Juancito lo vi de lejos el otro día, ¿no? No levantó la vista, no me vio. Llegó hasta la farmacia, se volvió, porque estaba cerrado todavía ese horario, justo llegué yo, también estaba cerrado, obviamente. No era horario, fuimos muy temprano.
1: Descompuesto las ganas de comprar medicamentos.
0: Comprar medicamentos, obviamente. Era casi fin de semana, había que surtirse, si no después se complican las cosas. Y no me vio, Le pegué el grito y todo. No me viste, Juancito querido. Abrazo grande para vos y para Silvia, che.
1: Raúl, ¿le parece que vayamos a vender así ya después presentamos a Seba, al amigo Seba, al Doc Seba?
0: Al Doc aquí con nosotros.
1: Vendemos y volvemos con más mañana en Eclipse. Dale, dale.
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1: Bueno, seguimos junto a todos ustedes, compartiendo una edición del día miércoles, el codito de la semana le llamamos nosotros aquí, la bisagra de la semana también se le suele decir. Estamos frente a un querido amigo, ¿no? Tenemos aquí frente a nosotros un querido amigo, el doctor Sebastián Mazzonelli. Seba, buen día, ¿cómo te va?
2: Buen día para todos. Muy bien, muy bien, muy, tal cual, cortando la semana se llama esto, ¿no?
1: Exactamente.
2: Con matecito, ¿no? Como todo el mundo le digo, acá vengo cómodo. O sea, me dijeron, viniste re preparado porque vine con el equipo mate. Entonces yo me siento en mi casa, chicos, como le digo siempre, en mi casa.
1: Eso nos alegra muchísimo, ¿no? Que cada entrevistado se sienta como en su casa, cómodo. Porque obviamente para nosotros somos una gran familia, no solamente los que componemos el equipo de la radio, sino cada uno de los invitados que se va sumando a la familia de Radio Eclipse, ¿no? Temas médicos, hoy por hoy muy en boga, ¿no? Un tema que, bueno, ha sacudido al mundo en estas últimas semanas, que es el tema que por ahí la gente mucha se enteró por el hecho del famoso crucero este, que partió desde Tierra del Fuego. Que obviamente hubo un contagio masivo a bordo. Yo hace un ratito decía que, bueno, hay un internado en la zona de Bariloche, con la cepa Andes, que es argentino, que está en un estado crítico. Uh-huh. Y hay 22 internados en este momento en Francia, de origen holandés. También en estado bastante delicado. Seba, ¿qué nos puedes contar sobre el hantavirus?
2: A ver, primero y principal, contar un poquitito lo que es esto. La misma palabra lo dice, es un virus, se llama virus hanta, dentro de los cuales tenemos muchas cepas, ¿viste? Como fue lo del COVID y las gripes. Bueno, todo ese tipo de infecciones tienen diferentes tipos de cepas. ¿Y dónde uno dice, y de dónde salen estas cepas? Bueno, es muy sencillo, digamos. Cada virus se mete en el cuerpo de una persona y adentro, tengo que explicar el funcionamiento de un virus. Sí. El virus entra al organismo, se mete dentro de una célula y desde ahí dice, bueno, ahora me empiezo a reproducir. ¿Cómo? Se mete en el ADN forma las proteínas forman los virus. Entonces el bichito, de forma indefinida, se va multiplicando gracias a una célula. Entonces, de esta forma, a veces puede agarrar ciertas partes genéticas de los ADN de las personas y decir, mirá, ahora me voy a hacer resistente a tal cosa, ahora me voy a hacer un poquitito más virulento, que significa más rápido de contagio, hoy me voy a hacer más esto y lo otro. Así es como los virus van modificándose, como pasó con el COVID, que tuvimos no sé cuántas cepas, porque la verdad que yo me perdí la cantidad de cepas que tuvimos. Entonces, ese es el mecanismo por el cual un virus, la mayoría de los virus, se suele reproducir dentro del cuerpo y cómo generan estas nuevas cepas. Justo, como hablábamos recién, en Argentina tenemos una cepa que se llama Andes, uh-huh, que casualmente es de las pocas y casi la única que se contagia entre personas. Porque las demás son de animal en animal, no de persona a persona. Entonces te imaginarás que justo, este crucero que zarpó de Ushuaia, y como les comentaba a usted, que se lo voy a comentar un poquito a la audiencia, cómo fue, están todas las noticias, ¿no? Pero esta persona, que fue el caso cero, vamos a decir, del crucero, están haciendo avistajes de, era un ornitólogo, estaba haciendo avistajes de un ave en Ushuaia, y el único lugar donde se podía, por lo visto, hacer el avistaje de este animal era en un basurero que estaba al aire libre y donde casualmente vive el ratón colilargo, que es el transmisor y vector de esta enfermedad. ¿Cómo se contagia? Porque uno puede decir, bueno, perfecto, ¿cómo se contagia? Viste que después existía esto de limpiar un poquitito las latas de cerveza, las de Coca-Cola, etcétera, porque tenían restos de materia fecal de estos roedores. Bueno, el roedor hace las heces y eso después con la temperatura empieza a evaporarse, por así decir, y uno lo puede ir inhalando, ¿sí? Entonces, esto imagínese en un lugar abierto que puede haber contagio, imagínate en un lugar cerrado.
1: Obvio.
2: Entonces acá vienen las pautas de si te vas a meter en un lugar donde probablemente tengas este tipo de animal y vector y te vas a meter en un lugar cerrado, ventila todo. Lo primero es ventilar todo, ¿sí? Vamos a ir hablando un poquitito a medida que vaya pasando esto, pero bueno, el caso se produjo probablemente en Ushuaia, aunque, antes de esto estuvo 3 meses esta misma persona en Uruguay haciendo avistajes de aves. Así que muy difícil decir, viste, el huevo o la gallina. Más allá de eso, en Ushuaia, en el lugar donde estuvo esta persona, el vector existe, o sea, hay probabilidades. Importante, el bichito este puede hacer efecto dentro del cuerpo en 6 semanas, es un montón, ¿sí? Entonces imagínense que tenemos un periodo ventana gigantesco.
1: Sí, ¿sí? Enorme, enorme.
2: A esta persona le afectó en días, porque no llegó ni una semana, falleció en alta mar, después le pasó también a la mujer, y bueno, y después hubo el problema de que se fue esparciendo por Europa. Acá es donde está la preocupación. Los europeos no conocen mucho esta infección. Es más nuestra de Sudamérica y de los chinos, porque si nos vamos a la parte china, estuve leyendo ayer, 11.000 casos por año tienen.
1: Opa.
2: Entiéndase que tiene una población, pero sí, cinco super. Veces más grande que la nuestra, pero tienen 11.000 casos por año. O sea, para ellos no digo que es algo común, porque en la cantidad de personas es bastante poco frecuente, pero existe. Nosotros acá nos preocupamos por esta cantidad, pero acá la preocupación más importante es Europa, que ellos no están acostumbrados a este tipo de infecciones. Entiéndase además que es un bicho que no tiene cura. No tenemos una vacuna. Entonces acá lo importante es hacer un diagnóstico rápido, precoz, y en el caso de que algo empeore, que vamos a hablar un poquito de cuáles son las complicaciones más frecuentes, que es lo que más se pregunta, hacer el soporte. El soporte vendría a ser si necesita oxígeno, si necesita suero fisiológico, si necesita antitérmicos porque tiene fiebre antitérmica y así. Digamos. Eso se llama soporte. Es solamente tratar de soportar al cuerpo claro. Lo mejor que se pueda con lo que tenemos, ¿sí? Pero no hay un tratamiento específico. A eso quería llegar. Entonces, como hablamos, virus, forma de transmisión de forma general, se da entre los roedores, pero esta cepa Andes nos puede contagiar a nosotros y nosotros contagiar a otras personas. Forma de contagio, porque acá donde la gente me dice, pero me contagio tocando a la persona, respirando cerca, como muchas enfermedades, como lo es la tuberculosis, por ejemplo, hacinamiento, ¿sí? Contacto muy estrecho, los besos, las gotas, etcétera. Pero porque una persona tosió a 2 metros tuyo, probablemente no. Lo que tiene este germen, este virus, es que se mantiene mucho tiempo vivo en la temperatura ambiente. Es más, los lugares fríos, como es la Patagonia, suelen tener más sobrevida ahí porque el clima les gusta más. Cuando hace un poquitito de calor, el virus se muere. ¿Sí? Desaparece. Entonces, te imaginas, toda la parte de Patagonia nuestra debe estar...
1: Es enorme.
2: Gigantesco, pero es hiper grande, es totalmente maravilloso. Pero bueno, tenemos este tipo de cositas que son muy importantes y sobre todo cuando un paciente me llega a un consultorio y me dice, che, vos sabés que tengo este síntoma y hace 2 semanas estuve buscando chatarra, o me enloquecí buscando chatarra en un basurero donde, bueno, ahí es donde uno prende las alarmas y dice, che, no estaremos ante un caso de janta, por ejemplo, y ni hablar si, como pasó en este crucero, que eran todos, porque te imaginas un crucero de mil personas, porque esas 1.000 personas pueden infectar a otras 10.000 más y así, viceversa, ¿viste? Entonces, sucesivamente quise decir. Así que bueno, esto es todo un problema, está siendo un problema, pero de todas formas todavía lo están tratando, por lo que estuve leyendo, bajo riesgo, todavía es un bajo riesgo, pero bueno, hay que hacer las cosas bien, ¿no? Mantenerlos aislados, tratar de que esto no se vaya propagando. Así que bueno, es un tema sanitario importantísimo.
1: Te consulto, ¿no?
2: Sí.
1: La gente tiene abiertos los teléfonos, ¿eh? El celular de la radio, o sea, que usa siempre Claudia,
0: aquí
1: la parte de producción.
0: Tengo una pregunta. Sí. Primero un saludo, dice, hola, saludos al doc desde la Facultad de Ciencias Jurídicas y Sociales de Santa Fe. Y después otra pregunta, Julieta dice, ¿tenemos que tenerle miedo, Lanta?
2: Bien. Un gran saludo a Julieta. Me dejaron comida, son unos guachos. un saludo para Julieta, ella es mi novia incluso, y re interesada con el tema porque se lo estaba comentando la otra vez y ella se interesa mucho por este tipo de cosas, como muchas personas. Miedo. Es como miedo a muchas cosas y muchas infecciones que podemos tener, pero sí creo que tenemos que tener cuidado. Por eso hay que hacer prevención ante todo. Más que tenerle miedo. Así que es importante que después voy a dar algunas pautas como el tema de la limpieza, dejar al aire libre las cosas, abrir, ventilar, etcétera. Digamos, eso es re importante. Por el lado de lo que más pregunta la gente, ¿cuáles son los síntomas? Porque en realidad esto parece ser una cosa gripal, o sea, los síntomas son fiebre, calofríos, dolores de cuerpo, dolor de cabeza.
1: Una gripe.
2: Es una gripe. O sea, la única diferencia de esto con una gripe es que me digas, che, pero estuve revolviendo en un lugar o estuve limpiando en un lugar donde creo que puede estar el vector. Sin esa parte y sin alguna patología rara pulmonar que a mí me llame la atención la rápida evolución, la verdad que no es una gripe, hantavirus, no la podría definir demasiado, ¿sí? Entonces, cuando uno se contagia de esto, como dije, 6 semanas de ventana, que es un montón de tiempo.
1: Es un montón.
2: En ese tiempo puede tener todos estos síntomas, y acá es donde aparece la particularidad, que fue lo que le pasó a esta persona que estuvo en el barco, donde empeoró la parte pulmonar. Para que la gente entienda un poquitito, voy a tratar de hacerlo lo más didáctico posible de qué es lo que hace este bichito. Cuando este bicho se mete en nuestro cuerpo, genera una cascada inflamatoria gigante, ¿sí? Esto hace que muchos órganos, ¿sí?, y muchos lugares, como por ejemplo las arterias y las venas, todas tienen poritos muy chiquititos donde hacen un intercambio constante y sobre todo a nivel pulmonar. ¿Sí? Porque si no el oxígeno, digamos, nosotros respiramos oxígeno, se cambia por el dióxido de carbono, etc. Esa permeabilidad, que está bien, bien finita, se pierde. Y se hacen como los poros mucho más grandes.
1: Claro.
2: Si el poro se hace mucho más grande, no pasa solamente el oxígeno y el dióxido de carbono, que son moléculas muy chiquititas, sino que empieza a pasar líquido. Pero el líquido va desde las arterias y las venas al pulmón. Si el alvéolo pulmonar, que es el que me hace el intercambio gaseoso, se llena de líquido, es como que hago una barrera extra para que pase todo esto. Esto, por consiguiente, hace que cuando uno quiere respirar, para que se haga el intercambio gaseoso y le dé oxígeno a mi cuerpo para poder llevar a cabo todas las actividades, no lo tengo.
1: Es como un escudo.
2: Exactamente, Raúl. Entonces te imaginarás que la persona empieza a tener hipoxia, y eso hace que también, porque esto que pasa a nivel pulmonar, de forma general, que es lo que pasa con la cepa Andes, ¿sí?, que se llama síndrome cardiopulmonar, puede pasar también en los riñones, porque esta permeabilidad se abre en todos lados, ¿sí? Entonces el cuerpo empieza a perder líquido, se empieza a tener un distrés respiratorio. Estas personas son las que van a terapia intensiva sin preguntar, ¿sí? Entonces uno pregunta, bueno, ¿y qué pasa en terapia intensiva? Bueno, a esta persona, si le cuesta respirar, se le da oxígeno de muchas formas. Puede ser forzado, con intubación, o puede ser con nariguera, etc. Y por la otra parte le doy el líquido que le falta.
1: Claro.
2: Porque el líquido que metió a los pulmones es líquido que le falta al cuerpo. Se concentra, se hemoconcentra, digamos, una sangre mucho más espesa, que es peligrosa. Entonces yo le aporto el líquido que va perdiendo. Tiene fiebre, le doy antitérmico. Y así, se llama soporte. Por más grave que sea, soporte. Obviamente tiene una alta tasa de mortalidad en comparación a otras infecciones. Pero llegar a este estado también no es frecuente. Hay que entender que no es frecuente, pero como existe la probabilidad, siempre uno los tiene que tener muy relojeados, muy relojeados. Pero esto se da por la inflamación grande que da en el cuerpo, que el cuerpo está como que ahí, que no sabe por qué tiene tanta inflamación. Entonces toda esta cascada de lío que va pasando, pasa así, y es súper rápido. O sea, a diferencia de otras enfermedades, esta es muy rápida. O sea, hoy te veo bárbaro, mañana te veo que estás con menos oxígeno, el día siguiente te veo intubado. Así de rápido es esto. Por eso la pocas posibilidades que tuvieron en ultramar haciendo algo. Si tienen hasta pseudos quirófanos, claro, en algunos barcos y buques, porque estamos hablando, tienen un mes afuera.
1: Es una ciudad flotante.
2: Tremendo, pero te quedas sin herramientas. O sea, realmente te quedas sin herramientas. Por eso, digamos, como preguntaba Juli, si hay que tenerle miedo. No, hay que tenerle respeto, hay que entender que si uno lo tiene, hay que actuar lo antes posible. Lo mismo que del otro lado, el profesional, sabiendo que existe la probabilidad de que existiera la infección, tenemos que actuar rápido. Pero eso no significa ni que podamos hacer mucho ni que podamos hacer poco. Es precoz tratar de dar el tratamiento en el momento, que te digo, tratamiento, soporte. No, claro, tengo más que eso.
1: Sí, sí. ¿Eh? No hay más herramientas.
2: No tengo más herramientas. No es que yo te pueda dar un antiviral y con eso pasa. Es más, los nuevos estudios y demás no recomiendan dar ningún tipo, ni corticoides, ni antivirales, ni nada. Solo soporte. Yo sé, como digo, en 6 semanas pueden pasar, es un mes y medio.
1: Te quiero hacer una pregunta,
2: sí,
1: ¿no? Hubo una versión, yo no sé si es cierta o no, una versión periodística, que vos hoy mencionaste que había estado en Uruguay esta persona, ¿no? Que habían llegado, obviamente, habían recorrido la ruta 40 habían estado en Chile también, un par de días o cuatro días estuvieron en Chile. Recorrieron toda la Ruta 40, llegando a Misiones, hasta Misiones, y de ahí llegaron a Uruguay. Yo no sé si es el mismo caso, la misma familia, o es otro caso que se dio, que después dio positivo de antivirus.
2: Al menos de la vuelta que estuve leyendo, porque cuando uno entra a buscar información que fue...
1: Veo que las versiones periodísticas aparecen de todo.
2: Tal cual. Yo la verdad es que lo único que vi que se repitió en todos fue... Estuvo 3 meses en Uruguay, después no dice cómo, porque la verdad que no leí cómo, llega hasta Ushuaia, que es de donde parte el buque. El tema es que, como por eso te digo, el huevo o la gallina. Porque si además el tipo, además de todo esto, se recorrió la Ruta 40 haciendo avistajes, que muchas veces este tipo de aves es que vive y come de los basureros, lo pudo haber tenido mucho tiempo antes. Por eso a mí lo que me llama la atención es el tan poco del tiempo, este periodo de ventana, que es de 1 a 6 semanas, de un día a 6 semanas, y el tipo lo tuvo en 3-4 días. A todos
1: sí,
2: los síntomas.
1: Lo que yo te estoy mencionando, bueno, yo lo escuché en un informe periodístico de TN, Todo Noticias, obviamente, que decía que, bueno, esta familia había recorrido desde Ushuaia por la Ruta 40, estuvieron en Chile, llegaron a Misiones, fueron a Uruguay, no sé si de ida o arrancaron desde Uruguay e hicieron el recorrido hasta Ushuaia. Que se estaba investigando también todo el tramo que habían recorrido, a ver si había una posibilidad de que no hubiese sido en Ushuaia, sino en otro lugar. No quiero poner en duda lo que estás diciendo, ¿no? Sé que estás muy más informado que quien les habla, ¿no? Pero había habido una versión periodística, se estaba haciendo investigación en cuanto a ese posible recorrido que hayan tenido, porque está la posibilidad de que lo haya contraído en otro lugar, decían.
2: Pero es que creo que así como lo estamos planteando, Raúl, hay muchas chances de que lo hayan contraído en otro lugar. El tema es, más allá de saber esto, nosotros sabemos como personal sanitario que esta infección existe, sabemos en dónde está, sabemos quién lo porta, sabemos qué hacer para evitarlo. No lo podemos erradicar, porque la única forma de erradicar es matar al pobre animalito. Sí, porque estamos hablando que no tiene cura, no tiene una vacuna, entonces al pobre animal no lo podemos vacunar para evitar que lo contraiga como otras enfermedades, como la polio, por ejemplo, como fue en su momento. Sino que directamente tratamos de no estar en contacto en ese lugar con estos roedores, por eso hay que tratar de no tocarlo. Hay gente para todo, créeme que la gente se anima a tocar muchos animales, lo cual está mal.
1: Y cuando... consumen muchos animales.
2: Mirá el COVID-19. Así terminamos con el COVID-19. Sí. Entonces ese tipo de situaciones, digo, ya están en público conocimiento y demás. Más allá de saber de dónde lo contrajo, estamos hablando que es algo que convive con nosotros, porque hay mucha gente que vive en estos lugares y demás, y no significa que no se contagien, sino que tienen una defensa totalmente diferente. Entonces hace que sea más difícil de contraerlo, porque tal vez ya lo han portado y no lo saben, ¿sí? Porque, como te digo, esto parece una gripe hasta que deja de ser una gripe.
1: Claro.
2: Hay gente que pasó con esto y empezó como una gripe y pensaron que era una gripe, y tal vez fue un janta. Entonces, lo que hay que hacer, prevención. Acá no es que puedo erradicarlo aún, al menos con la tecnología que tenemos y las cosas, no lo podemos erradicar, pero sí podemos cuidarnos de este lugar. Entonces, no entrar a estos lugares, si entrar con barbijo, con todos los cuidados posibles, entrar trajeados, hacer ese tipo de cosas, lo mismo que la gente que limpia los galpones acá. ¿Sí? Que esto también pasa en la Patagonia, ventilarlos, o sea, como digo, prevención. ¿Sí? Más allá de saber en dónde pudo haber sido, porque si empiezan a estudiar toda la Patagonia, lo van a encontrar en toda la Patagonia, porque está documentado que hay en toda la Patagonia. Se dice Ushuaia porque justo en el lugar donde estuvo la persona está el bichito vector, entonces como que todo daba para eso, pero probablemente estuvo en otro lado, que también estaba el mismo bichito, el mismo vector, infectado. Pero bueno, eso es más difícil de saber porque justo se dio en Ushuaia con la cantidad de cruceros que tienen. Y bueno, la verdad que adentro de un crucero tener este tipo de infecciones no es poca cosa.
1: No.
2: Como en su momento me ha pasado allá en el sur de ver infecciones, porque allá lo que teníamos era que como recibíamos tantas personas extranjeras, estamos hablando en grupos de 1.500 o 2.000 personas por barco y recibían 5 o 6 barcos por día, habían infecciones que se prendían todas las alarmas. Y nosotros tuvimos una infección allá que era la legionela, que es muy similar a esto, diferente pero es muy similar porque se contagia en el agua infectada, se contagia por el aire acondicionado, ¿viste? O sea, es mucho más fácil el contagio. Entonces se prendieron todas las alarmas, se hizo esto una locura
1: sí,
2: ya.
1: Sí.
2: Se cerró bastante todo el tema igualmente, porque bueno, se controló muy bien. Pero estas cosas, así como el Hanta, allá al menos lo vivía bastante frecuente, con muchas infecciones. Que el virus del mono, que por suerte nunca llegó el ébola, toco madera para que no vuelva, no llegue.
1: Sí,
2: pero son
1: cual.
2: Cosas que en esos lugares se suelen ver bastante por la gran concentración de personas extranjeras y que nosotros no tenemos lo mismo. Porque ahora el europeo está diciendo lo mismo. Me está llegando una infección que no era frecuente allá, por eso están medio corriendo de los pelos, pobrecitos. Pero bueno, ya más o menos han entrado en contacto con ver y bueno, como digo, es soporte, no se puede hacer más allá que mantener a la persona lo más confortable posible.
1: Una pregunta, ¿no? Los lugares donde se concentra la basura de por sí son lugares peligrosos.
2: Totalmente.
1: Porque ratas seguro vas a encontrar.
2: Por supuesto.
1: Y la rata es portadora de muchas enfermedades.
2: Pero muchísimo. La leptospira, el Hanta. O sea, tenemos un montón de infecciones. La rabia. O sea, hay muchas veces que el perro se come al ratón o el gato se come al ratón. Rabia. Sí. Pero es que claro.
1: ¿Y si dónde apareció? ¿Qué pasó? ¿Por qué?
2: Pero
1: no nos damos cuenta a veces que por qué pasó.
2: Pero yo llegué a ver en ciertos basureros que habían agujas, o sea, habían cosas patológicas que uno se puede pinchar sin querer y te andás a ver de qué te contagiás.
1: Exacto.
2: Entonces, no es fácil, hay una cuestión también muy...
1: Manipular elementos en ese lugar.
2: Exactamente, exactamente. Pero bueno, hay una cuestión muy social en muchos lugares, como pasa en Concord, la gente vive... comiendo y vive vestida de los basurales, una locura ver lo que pasa en Concordia. Entonces imagínate que esas personas a lo que están expuestos. O sea, realmente creo que el hantavirus debe ser lo menos peligroso
1: nocivo
2: a lo que están ellos expuestos. Que realmente da cosita. Pero bueno, uno, como digo, desde el punto de vista que uno tiene, a veces tiene que tratar de ayudar o explicando la prevención de todo eso, porque tampoco puedo ser omnipresente, ¿no? Pero más allá de eso, te digo, es un peligro. Los basurales son lugares de contagio masivo de cualquier cosa.
1: Y también, obviamente, el llamado de atención muchas veces para la gente que manipula basura.
2: Sin duda, cuando te cargan la basura, que a veces se rompen y la agarran con las manos, hay que usar guantes que son metálicos por dentro, evitar los pinchazos. Que entiendo que también hay gente que por una cuestión de fiaca o de no me va a pasar, no lo hace, pero nos debería pasar a todas nuestras profesiones. En mi profesión tengo la usar guantes, tener cuidado como encapucho las agujas, o sea, un montón de cosas, porque uno que se confía porque lo hace todo, le dice no me pasa, te pasa, te pincha, y si te pinchas con una persona que tiene HIV, hepatitis C, alguna enfermedad heavy de transmisión sexual, no es fácil. Por eso digo, o sea, todos los laburos en general tienen un cuidado. Entonces, si el cuidado es tu salud, me parece que vale la pena tomarte un minuto, porque realmente no son más de 60 segundos que te lleva a ponerte un par de guantes. 60 segundos más unas buenas, un zapato de laburo que sabes que te va a evitar un montón de problemas. Me parece que 3 minutos de tu vida todos los días no te va a cambiar la historia.
1: No.
2: Pero sí te va a cambiar la evolución si vos, por torpe o porque te pasó, porque son accidentes que pasan, te pinchaste con algo y después no sabes con qué te pinchaste. Uf, vas a tener que tomar comprimido, ¿sabes qué? Te va a hacer pelota la panza y hay un montón de cosas que influyen cuando uno hace mal las cosas. Por eso digo, 3 minutos de reloj, son 180 segundos, no te cuesta nada prepararte bien para tu laburo.
1: También ocurre, obviamente, usted tiene tiempo, un poquito de tiempo, ¿no?
2: Sí, por supuesto.
1: Pero voy a decir un concepto, obviamente, que uno lo lleva por dentro, que es el hecho que han desaparecido muchos de los animalitos que se consumían, las ratas, tipo lechuza, caranchos, que consumían las ratas, eran consumidores de ratas, de ratones, de lauchas, de todo ese tipo de bichitos. Han desaparecido puntualmente del planeta, del mapa agronómico de la República Argentina. Y bueno, eso hace también a que esas especies proliferen en mayor medida.
2: Pero tal cual, esto pasó, es más, el ejemplo, uno de los ejemplos más claros de lo que vos me estás diciendo acá, es lo que la gente cuando va a Ushuaia se sorprende, que es por qué ahí abajo tenés todo lo del animalito este que no me sale el nombre, que han llevado por el tema de sus pieles, ¿sí?
1: ¿Castores?
2: Los castores. El castor no es del sur. Dijeron, ah, mirá, el sur es muy parecido, Ushuaia era muy parecido a Canadá, vamos a meter castores allá abajo, Alaska, Canadá, etcétera. Metieron los castores abajo. Supuestamente era por la piel, lo quisieron controlar, se le fue al demonio. Sí. Pero allá es más, la gente tiene permisos, que los tenés que hacer firmar, para ir a cazarlos porque son una plaga, están devastando el sur. Pero lo que he visto de lo que han hecho los árboles, lo que hacen ni mate, hacen las represas, sí, que pescan represa, los pescaditos, sí, sí, sí, sí. Y no tienen una... como vos bien decís, que pasa con las ratas y con los roedores, no tienen alguien que se los coma. O sea, la cadena alimenticia se cortó en un momento y eso hace que proliferen ellos, como pasa acá con los roedores y con muchos otros animales. ¿Sí? ¿Sí? Porque todo es una cadena alimenticia, o sea, todo depende uno del otro. Entonces, ¿te imaginas? Eso trae mucho más problemas a corto y largo plazo.
0: Lo dejamos que tome un matecito. Que,
1: sí, por eso le hice esa pregunta, sí, para llevarlo a la pausa.
0: No, yo te guste tranquilo los bizcochitos.
2: No, son unos guachos.
0: Vendo cinco minutitos y volvemos con Seba, ¿eh? Se quedan, gente, ya venimos.
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0: Pulgar arriba, querido operador, ¿eh? Seguimos junto al doctor Sebastián Mazzonelli charlando, ¿no? Antivirus, hay tantas cosas por hablar, Seba, ¿eh?
1: Uf, un montón. Es más, recién nos estaban tirando en el off que ya hay, creo, 102 casos, dijeron.
0: 102 casos, ahí sí.
1: 102
0: sí.
1: Casos confirmados.
0: Confirmados.
1: Pero bueno, como decíamos, digamos, esto no, si uno empieza a buscar los récords de años anteriores, son cifras relativamente particulares. Es más, o sea, entendamos que entre la Patagonia y esta zona, entre Río, Santa Fe, Buenos Aires, donde tenemos el 70% de concentración de estas infecciones. Así que bueno, esto tuvo una relevancia para mí porque salió en un crucero donde pudo haber muchos contagios, sí, fue en un país extranjero. Sí. Los europeos están corriendo como locos porque no saben lo que es esta infección. Creo que tuvo más relevancia por ese lado y que, bueno, puede ser un brote, digamos. Pero bueno, esperemos que no suceda de esta forma.
0: Tal cual.
1: Me preguntaron, me mandaron un mensajito preguntándome dónde... ¿Cuáles son los lugares donde hay más riesgo? Porque lógico, yo dije, hablé de basureros y hablé de lugares cerrados, digamos. Bueno, literalmente son estos los lugares. A veces los campings, porque acá está lo interesante, en los campings pueden haber lugares donde estos roedores sean, digamos, autóctonos.
0: Protagonistas.
1: Exactamente. Entonces también hay que tener cuidado con esos lugares. Lo que yo siempre le recomiendo a la gente, uno que a veces, yo a veces también me las mando, ¿no? No toquen los animales silvestres. ¿Cómo le estoy diciendo? No toquen los animales silvestres. Uno siempre se ve tentado a tocar diferentes animales. No toquen animales silvestres. O sea, el animal en estado salvaje no hay que tocarlo. Por eso tenemos animales domésticos, el perro, el gato, ya está. Listo, hasta ahí se acabó. Entonces no toquemos los animales. Y lo mismo de saber si hay lugares autóctonos donde tengamos el roedor, donde no. O entramos trajeados con barbijo y hacemos las cosas bien, o no lo hagamos. Sí, porque por una pavada podemos terminar con un contagio que es bastante heavy en el caso de que se complique, porque acá viene el otro. Me preguntaron también cuáles son las complicaciones a grandes rasgos. Las complicaciones son muy sencillas. Si no es una gripe, termina como una gripe. Complicación, el Andes suele tener, que es la que sepa que tenemos acá, cardiopulmonar, como les expliqué, líquido en los pulmones, no poder respirar bien, puede llevar al fallecimiento de una persona. Y por el otro lado, hay otras cepas que dan un poquitito más de la parte renal. O sea, dan muchos problemas a los riñones, pero por el mismo método de recién. Digamos, mucha inflamación, todo lo que es la parte de los riñones se inflama bastante y es lo que nos filtra la sangre. O sea, imagínate, tenemos un filtro natural que deja de filtrar ciertas cosas y pasa todo. Entonces tenemos un problema renal ahí. Que también puede pasar con la cepa nuestra, ¿sí? Porque la inflamación es muy grande y puede afectar diferente. Y es lo que se llama falla multiorgánica, que es cuando ya empiezan a fallar todos los órganos, ¿no? El hígado, los riñones, etcétera. Entonces, morirse por esto es común. Depende, es muy difícil porque para poder decir esto estamos hablando siempre, lamentablemente la medicina son todas estadísticas y probabilidades y tenés las probabilidades, entre un 20 y un 30% aproximadamente. Si tenés la complicación grave, podés fallecer. ¿Sí? O sea, estamos hablando de que 100 personas que entran a terapia intensiva con esto, 30 van a fallecer aproximadamente. Pero bueno, no es tampoco así de tangible, sino que pueden ser 15 y en otro lugar pueden ser 50.
0: Claro.
1: ¿Sí? O sea, esto es siempre una estadística. Y algo muy interesante que dicen, bueno, doctor, ¿qué debo hacer? ¿Cuáles son las pautas de alarma que yo debo tener ante una situación donde creo que puede ser, creo que no puede ser? Bueno, yo siempre digo lo principal. Acá, más allá de los síntomas, lo importante es que tengas el lugar, que hayas ido a algún lugar donde probablemente pudiste estar en contacto. Porque si estuviste en tu casa todo el día encerrado, no estuviste limpiando, sabes que no hay roedores en tu casa y tenés estos síntomas, yo probablemente diga que es una gripe.
0: Claro.
1: ¿Sí? Ahora, si tuviste el antecedente del contacto en algún lugar cerrado que te metiste a limpiar, que no abriste las ventanas por lo menos 30 minutos, etcétera, bueno, ahí yo ya pienso otra cosa. Pero pauta alarma como tal, la dificultad para respirar. Esto es una pauta alarma universal para un millón de cosas, porque por más que tengas una gripe, si te cuesta respirar, tenés que ir a algún lugar para ver por qué te cuesta respirar.
0: Sí, obviamente. ¿Sí?
1: Pero bueno, en el caso del hantavirus es lo más llamativo, que a veces uno no se da cuenta que le cuesta respirar, pero empieza a estar confuso. Eso significa que es porque tu cerebro tiene mucho dióxido de carbono, que no lo puede eliminar porque hay agua en tus pulmones y no deja que pase el intercambio gaseoso. Entonces, eso también me puede ser una señal de alarma, decir, no te diste cuenta que te cuesta respirar, pero estás más confuso de lo normal. Te pregunto a la hora, me decís, es Marte, y yo me pregunto un par de cosas en mi cabeza para ver cómo es. Por eso digo, no es fácil llegar a un diagnóstico tan rápido de esto. Por suerte, hoy en día, en muchos centros, tenemos estudios rápidos, que se llama PCR. Para que la gente entienda, esto es un aparatito que me agarra una parte del ADN del virus, ¿sí? Que puede estar vivo, muerto, lo que sea, pero si agarra una parte, dice, acá está, ¿sí? Eso dura 3-4 minutos, puedo hacer un diagnóstico de eso. La otra forma, en los lugares no con tanta tecnología, se busca directamente el anticuerpo, ¿sí? Porque cuando un bicho entra a mi cuerpo, genera un anticuerpo rápido, que se llama inmunoglobulina M, ¿sí? Que es la que actúa rapidísimo, y después algo que se llama memoria, que es donde me agarra una inmunoglobulina tipo G, que son las que se quedan ahí activas esperando para ver cuándo atacan, ¿sí? Es la que nosotros tenemos en el cuerpo cuando nos vacunamos.
0: Claro.
1: Cuando nosotros nos vacunamos generamos la IgM al principio, la IgG al final, y la IgG es la que dura un tiempo, que es la que está atenta esperando que entre un bichito. Si entra, actúa mucho más rápido
0: en el sistema.
1: Exactamente, literalmente hace eso. Por eso las vacunas, como hablamos la última vez, generan este tipo de defensa para que el cuerpo lo vea más rápido, actúe más rápido sin tantas complicaciones. Entonces,
0: vendrían a ser como la caballería en el ejército.
1: Exactamente. Y esto nosotros lo podemos buscar en la sangre. Sí, tarda un poquito más, pero lo podemos encontrar. Entonces nosotros vemos, si tenemos la M activa, significa que lo estás padeciendo en el momento. Esto es una infección aguda, ya. Claro. Si vemos que no tenés la M y tenés la G, podemos decir, ah, bueno, ya pasó la infección, ya tenés un poco más de anticuerpo, vamos a decir. Sí. Bueno, como dije, las complicaciones más frecuentes, la parte pulmonar, y en las otras la parte renal. Yo más o menos como para tratar de hacer un panorama medio grande de lo que es el Hanta como tal. A ver qué otra cosa podremos hablar de esto. El tema de cosas muy, muy interesantes del germen. Que cuando nosotros hablamos de contagio, como explicaba hoy, el contagio no se da por toserle a una persona, ¿sí? Sino que se da por el contacto estrecho. Personas hacinadas, muy poco espacio entre varias personas. Es medio COVID, no tan COVID, porque el COVID se podía contagiar con las microgotas y demás. Acá no es tan así. Entonces, pensemos lo siguiente, ¿sí? Porque acá viene una recomendación que la leí en varios lugares, incluso hasta la parte del Ministerio de Salud Argentina tiene un par de videitos explicándolo el hantavirus y cómo hacer en cada momento con esto. Si te hablan desde la prevención hasta cuando vos tenés la infección, ¿qué hacer? Entonces, me parece lo importante nosotros prevenir, porque espero que no haya la infección, así que prefiero hacer la prevención. Mejor prevenir que curar.
0: Sí, exactamente.
1: ¿En dónde? Cuando vamos a hacer la limpieza de un lugar, donde sabemos que hay roedores y demás, abrimos, ventilamos todo 30 minutitos y esparcimos con un, ¿viste? Un spray con agua. Uh-huh. ¿Sí?
0: Rociador.
1: Para todos lados. Un rociador. A todos lados. ¿Por qué? Porque acuérdense, como dije, esto uno lo inhala. ¿Sí? Entonces, cuando esto se inhala, significa que hay aerosoles. ¿Cómo hago yo para evitar ese aerosol? De lo que está seco, lo mojo, ¿sí? Humedezco todas las superficies y con un trapo húmedo, como dije, barbijo en lo posible, sí. Más que en lo posible, lo ideal.
0: Lo ideal.
1: Y tratar de estar trajeados o con guantes, por lo menos, ¿sí? De esa forma tenés, pero muy bajas probabilidades de infectarte. O sea, estamos hablando de que con cuidado mínimo, sí, no, sí, estoy diciendo, sí, sí, que
0: no. Que va a tener que entrar como un astronauta.
1: Tal cual, un barbijo, pulverizar un poquitito con agua,
0: guantes.
1: Usar guantes y todo lo que vas a usar, digamos, con lo que vas a limpiar, que esté húmedo, nada más. Estamos hablando de evitar un contagio que te puede llevar a la muerte. ¿Sí? Entonces, esto me parece lo más fácil de explicar, que es la prevención, porque así te puedes contagiar un montón de cosas, ¿sí? Porque la leptospira también, sí, es un relativo, se puede mezclar con esto, y encima la leptospira tiene grandes variantes y demás. Entonces, bueno, estas cositas son muy importantes como para tener en cuenta. Por eso creo que esto es mucho más prevenible que curable y tratable.
0: Claro.
1: muchas cepas, como dije hoy, hay muchos tipos de cepas acá en Argentina, porque esto lo van a escuchar un montón, es la famosa cepa Andes. No hay tratamiento, yo pues la gente a veces llega un poquito más tarde a las conversaciones, así que trato de explicarlo todo muy rápido. Virus, no hay tratamiento, solamente se hace el soporte del paciente lo que necesite. Lo mejor es prevenirlo antes que curarlo, porque no hay con qué curarlo. Las limpiezas de los hogares, más que la limpieza, es la prevención, abriendo todo, pulverizando todo. Si te vas a ir al medio de un lugar a hacer avistaje de aves, trata de tener todos los elementos correctos, como un barbijo, un trajecito, buenos borcegos y listo. No se necesita tanto, realmente no se necesita tanto, porque esto se debería llevar hacia todos los aspectos, ¿no? Porque mucha gente que hace avistaje de muchos animales, no solamente de aves, donde se meten lugares, se meten, pero en lagunas. O sea, yo los he visto metido en el barro hasta la cabeza con solamente los ojitos y la cámara a la vista. Así que yo me preocupo, lo menos que me preocuparía sería un janta en ese lugar. Realmente. Bueno, no sé si tenés alguna pregunta, digamos, esto está buenísimo como tema, está bueno, es más, les comentaba a todo el mundo que aprendí un montón de esto. La idea es ser claro para que la gente aprenda. A veces me voy de mambo, pero bueno, trato de concentrar toda la información de lo que uno lee y lo que sabe, bajarlo a un nivel como para que todo el mundo entienda. Como dije, acá no es algo frecuente de pasar, pero puede pasar.
0: Bueno, el consejo que se puede dar después de haberlo escuchado a usted es algo que nosotros permanentemente le recomendamos a nuestra gente, ¿no? La limpieza en los hogares, en los patios, los terrenos baldíos, otro lugar donde, bueno, puede ser refugio de todas estas alimañas, no solamente ratones y ratas y lauchas y cosas, sino todo otro tipo de alimañas, ¿eh? Tratemos de ser buenos vecinos y tener todo limpio, todo ordenadito, para que no prolifere nuevamente todo este tipo, ¿eh? No es solamente el yuyo, el que crece en los terrenos baldíos. También crecen todo este tipo de alimañas.
1: Pero tal cual.
0: Se refugian en esos lugares.
1: Tal cual, pero que además hay muchos lugares, tipo taperas, casas dejadas, abandonadas, donde son, pero lugares increíbles de crecimiento, que después cuando van los familiares o algunas personas a hacer la limpieza, no se toma el tiempo de dejar las ventanas abiertas 30 minutos, porque quiere ir a hacerlo en esos 30 minutos. Entonces, nada, lo podés ir, pasas a la mañana, abrís todas las ventanas, las puertas y vas a la tarde.
0: Claro.
1: O sea, no es tan difícil, digamos. Yo entiendo que uno a veces...
0: Y por ahí están vacías, lugares que están vacíos.
1: No cuesta nada.
0: ¿Qué se van a llevar? Nada.
1: Nada. Y no cuesta nada prevenir un poquito más, ¿sí? Como todo, todo tiene su tiempo. Entonces tratemos de que los tiempos sean acordes. Pero si uno quiere hacer todo rápido para que después tengas este tipo de situaciones, no existe nada. En la medicina hay cosas que no existen y lo que es rápido es milagroso. Realmente. Lo que es rápido es milagroso. Decirle a la gente que este tema fue cambiando en realidad, porque acá íbamos a hablar de otro tema que lo vamos a charlar probablemente el miércoles de la semana que viene, así que le quiero comentar eso
0: tema,
1: a la gente. Hay un tema que está muy bueno, justamente Raulito me comentaba la semana pasada si interesaba hablar de lo que es vapeo, cigarrillo. Es más, yo en el medio también le metí un poquitito más de picante a todo esto y dije que podríamos hablar algo de lo que es la marihuana y demás, que son las cosas que la gente más está consumiendo en el día a día de este tipo, ¿sí? Y nada, también me gustaría, si la gente se prende, hablar una parte con otro tipo de drogas como es el alcohol. Sí, puedo meter los dos en simultáneo
0: también,
1: porque son dos temas que se dan muy, pero muy de la mano, ¿sí? Que lamentablemente el cigarrillo y el alcohol son hoy drogas permitidas, ¿no?
0: Sí.
1: Entonces vamos a hacer un panorama bien interesante de eso y sobre todo el vapeo, porque he visto pibes de 12, 13 años dándole al cigarrillo electrónico, ¿qué carajos? Entonces me parece que son cosas que...
0: Una pregunta rápida.
1: Sí, señor.
0: El vapeo, o sea, se inhala humo con sabores. ¿Puedo estar en lo cierto yo de que obviamente el mayor daño se produce fuera de los pulmones?
1: ¿En qué sentido?
0: En el sentido que se crean como globitos fuera de los pulmones.
1: No.
0: No,
1: no estoy errado. No sé qué tipo de globito estás diciendo vos, pero es así. El cigarrillo electrónico, vamos a hacerle vapeo.
0: Vapeo.
1: Vamos a hacerle vapeo. puede generar, y te digo puede porque es algo que apareció hace muy poco, hace menos de 20 años. Entonces te imaginarás que todavía los estudios a largo plazo no hay
0: nada. Una previa para la próxima charla.
1: Tal cual, no hay nada estudiado todavía en grandes rasgos. Si bien ahora, para dentro de 2 semanas me voy a interiorizar un poco más, el vapeo llegó a ser tan famoso que en Inglaterra lo daban para dejar de fumar. O sea, vos querías, vos le ibas al estado y decías, che loco, quiero dejar de fumar, toma un vapeador. Así te lo tiraban por la cabeza. Y todos los estudios mostraban gigantescos avances con que no es ni peor ni mejor, porque te vuelvo a repetir, con tan poco tiempo de estudio es imposible decir, che, esto es mejor o es peor que antes.
0: Claro.
1: Entonces, se vio que las personas que vapeaban después de haber dejado de fumar, al menos la parte cardíaca y demás, volvía a la normalidad. Pero eso no significa que no estés haciendo pelota tus pulmones,
0: claro.
1: Entonces por eso te digo, me voy a interiorizar un poco más, pero al menos a priori hasta lo que sabía, el vapeo parecía ser un poco mejor. Pero es que parecía hasta que empiezan a ver los estudios, porque claro, tal vez con el cigarrillo uno tenía cáncer a los 50 años de haber fumado y con el vapeo pasa a los 25.
0: Claro.
1: ¿Entendés? O sea, vos decís, bueno, mejoro la parte cardiológica, pero rompo mis pobres pulmones. Todo eso, lamentablemente, para nosotros se ve a largo plazo. Es imposible verlo a tan corto plazo. Pero te digo, que va a aparecer algo. O sea, no puede, nada es natural para el organismo si vos le estás metiendo cualquier tipo de aerosol a tu cuerpo. O sea, sea humo, sea el laburo que vos tenés, sea el cigarrillo, sea un vapeo, nada, eso no es normal para tus pulmones. Tus pulmones tienen que respirar el aire que hay en el ambiente.
0: El aire
1: que
0: puro.
1: Imagínate, en otros lugares.
0: La poca pureza que queda en el aire.
1: Lo poco que nos queda, lo bastante que nos queda igual en Valle María, que estamos en un pueblo que es hermoso y está rodeado de un montón de arbolitos, pero que ya no es lo mismo que pasa en las ciudades. Realmente.
0: Sí.
1: Yo que estuve mucho en ciudades, nada que ver los olores. El olor a comida, a la gente que te hace pis en la esquina, a basura, a esto, a lo otro. Entonces, acá todavía tenemos la suerte de respirar un oxígeno bastante, bastante, bastante diferente. Que es más, cuando me fui al sur, el oxígeno allá se dice ser que es uno de los mejores. Y por eso crecen cierto tipo de parásitos en los árboles, que le llaman, uno de estos se llama barba de anciano, barba de abuelo, algo así, que crecen pocos lugares con una buena cantidad de oxígeno. Allá no sentís cansancio. Uno camina y pegás dos respiradas y uff, acabo de renovar. Acá yo hago exactamente lo mismo, meto 5 respiradas y digo, uff, no, no sé qué respiré. Es muy notorio cuando uno tiene más concentración de oxígeno y demás, que, a ver, a más altura tenés menos, más, depende, ¿viste? Después vamos a hablar de todo eso un poquito, pero bueno, hablando rápidamente de lo que es el vapeo, vamos a hablar un poquitito de eso. Digo, me gustaría cruzar un poquitito de data e información con el alcoholismo, porque es algo que me preocupa muchísimo más, pero realmente muchísimo más que el resto. Porque el alcoholismo a menos tiempo hace muchísimo más daño y es hasta incluso mucho más difícil.
0: Socialmente más dañino.
1: Y mucho más aceptado, Raúl.
0: Exacto.
1: Mucho más aceptado, porque fíjate que con el cigarrillo ya no se puede fumar, me parece fenomenal. En ciertos espacios públicos no se puede fumar, menos en los lugares cerrados, o sea, ni hablar en los lugares cerrados, en los boliches, todo eso, me parece pero fenomenal todo esto. Ah, pero podés tomar alcohol la cantidad que quieras. En los lugares que quieras, menos, no sé, en la calle. No sé si hay algunos lugares que no se permiten en la calle, pero te metes en un bar, te metes en tu casa y te tomas lo que vos querés.
0: Sí.
1: Es mucho más socialmente aceptado. Y yo que veía los problemas del alcohol que generaba en el cuerpo, nada, me gustaría hablar un poquitito de eso,
0: bueno,
1: como para informar un poco, para dar un
0: perfecto
1: punto, más que un punto de vista personal, es profesional, 100%. Pero que me parece que vienen muy de la mano estas cosas, pues digo, son las drogas, vamos a decir, habilitadas. Donde socialmente aceptadas,
0: ¿sí?
1: Que eso creo que es lo peor de todo, ¿no? Pero que nada, que en estos lugares se ve un montón. Tengo la experiencia en otros lugares como allá en el sur, que pasa en otros, como pasa en el norte, en lugares muy polares, donde la gente se resguarda bajo el alcohol con unas depresiones importantes. El alcohol tiene muchas funciones, ¿sí? No es solamente que salís de fiesta y te tomas dos copitas, sino que tiene mucho trasfondo que está muy relacionado con nuestro aspecto en la parte ansiosa, en la parte de depresión y demás. Que nada, me encantaría que lo charlemos la
0: Vamos
1: semana
0: a borrarlo,
1: que, dentro de dos
0: que
1: semanas
0: sí.
1: Como para dar un pantallazo. Yo no le puedo decir a la gente deja de hacer, sino recomendarles que si lo siguen haciendo puede pasar esto, si lo hacen de esta forma de medida les puede pasar esto. mi idea es informar, no que la gente deje de hacerlo, porque sí, todos somos humanos. Y yo dije, la otra vez venía a hablar y dije, nutricionista y tengo bizcochita al lado mío, ¿no? Están buenísimos encima.
0: Está buenísimo.
1: Por eso.
0: Saludo a Gabriela.
1: Un saludo bárbaro. Exquisito lo que hace. Así que bueno, ya tenemos temita para dentro de 2 semanitas.
0: Perfecto, doctor.
1: Nada, como siempre digo, me divierte un montón estar acá. Cada vez aprendo más, porque créanme que con ustedes aprendo yo también, porque leo, y cada que leo aprendo, ¿no?
0: Obvio.
1: Así que todo me sirve y ojalá que a la gente le sirva. Dicho sea de paso, que nada, que la gente me vaya agregando en redes sociales y demás, que me vaya tirando cosas que le gustaría que hable. Yo un montón de personas les pregunto, che, ¿qué tema les gustaría que les explique, que hable? O sea, porque hay muchas cosas que no están en las noticias.
0: Abrámonos a la ciencia.
1: Pero tal cual, hay cosas que la ciencia no las puede explicar. Sí, bueno, pero me puedo acercar un poquito. Yo puedo dar un punto de vista personal, profesional de muchas cosas. Yo prefiero en este lugar dar mi punto de vista profesional porque es lo que más le sirve a la gente. Pero mi parte personal, paso la puerta de esta y con todos ustedes me abrazo y charlamos de lo que uno opina.
0: Exacto.
1: Pero desde mi punto personal y profesional, en lo que yo pueda aportar a la sociedad, pero sin lugar a dudas. O sea, sí, digo, podemos hablar de esto, de 10 millones de temas más. Que me re gustaría hablar. Acá estaría bueno hablar de depresión y demás, pero yo creo que esos temas me parece más sensibles tocarlo con un psicólogo, como para que dé un punto de vista mucho más certero que
0: exacto,
1: el mío. Yo
0: exacto,
1: puedo decir
0: exacto,
1: que tomar exacto, nada más, ¿viste? Así que prefiero que se hable de eso. Es más, el tema del alcoholismo y demás, que lo dé un psicólogo estaría buenísimo. Así que voy a tratar de encontrarle, a ver si puedo meter a algún psicólogo conmigo acá el miércoles que viene.
0: Tenemos en Valle María.
1: ¿Hay posibilidad de que pueda venir un miércoles conmigo? Porque sería una maravilla hablar con un psicólogo.
0: Vamos a tratar de hacer los trámites para que Pamela Ror, que es psicóloga...
1: Yo me hablo con ella, capaz que la veo en el laburo.
0: Charle con ella,
1: perfecto,
0: y pregúntale.
1: Porque si venimos dos personas acá, uno con, digamos, dos conocimientos
0: dos
1: iguales y totalmente diferentes, creo que va a aportar mucho más a la sociedad escuchar dos personas profesionalmente formadas y que ven en una sociedad y una realidad algo que a veces está bueno y no está tan bueno.
0: Y también algún día podemos hacer un intercambio con la nutricionista.
1: Uf, me... Que pero no me puede entrar en ese momento no me puede entrar bizcocho, por favor, no, o sea, no me hagan pasar vergüenza.
0: Ya me va a pasar factura.
1: Ya me van a pasar vergüenza.
0: O los va a compartir con
1: no sean guacho.
0: Se va, gracias.
1: No,
0: gracias,
1: por favor, gracias. Como siempre digo, la verdad que acá el tiempo se me pasa en 2 minutos, la paso muy bien. Creo que espero gran parte de la semana que llegue esto porque me divierto un montón. Nada, la verdad, yo... encantado siempre de estar acá, muy agradecido del espacio, de las comodidades, porque la verdad que ya me dan hasta comodidades. O sea, yo vengo acá con mi equipo de mate, vengo a charlo, saludo, me meto, hago, saco y pongo. Así que la verdad que me siento más que en mi casa de cómodo. Bueno,
0: muchas gracias.
1: No, por favor, la verdad, gracias a todos por los mensajitos, por la gente que nos escucha y nada, por la buena onda que le ponen, porque la gente cuando ve en la calle me pregunta, che, te olvidaste de decir, y amigos, mandá un mensajito en el momento y lo solucionamos.
0: Claro, sí.
1: Ni tan difícil. Así nada, muchas gracias a todos los que nos escuchan. Gracias a Marito por siempre la buena onda y la predisposición. A Clau que me arma todo, que le mando un mensajito ayer y dije, Clau, hablamos janta, no hablamos nada de lo que te dije.
0: Sí, me lo mandó a mí después.
1: Tuvo que hacer todo al toque y yo me había recolgado, ¿viste? Uno vive así en esta vorágine de laburo, de vida diaria, que bueno, nada, pero esto a mí me desconecta, corto la semana, todo, así que nada, agradecido realmente a todo el mundo por escucharnos, a ustedes por el espacio, y bueno, nunca me canso de agradecer porque es lo que uno siente en este lugar.
0: Qué lindo, ¿no? Hasta la próxima.
1: Hasta la próxima, y esperemos que seamos dos.
0: Esperemos que sean dos. Vamos al corte, Marito.

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Bueno, volvemos para irnos, ¿eh? 10 horas 58 minutos en todo el país. 16 grados la temperatura sobre Valle María, pleno sol, una jornada hermosa para vivirla, obviamente, valga la redundancia de la palabra, en plenitud, ¿eh? El saludo enorme, obviamente, a toda la audiencia, a nuestros queridos compañeros de trabajo, al doctor Sebastián Mazzonelli, que nos ha halagado, obviamente, con sus charlas, su comentario. Tengo mensajes de gente que agradece mucho. Interesantísimos, dice Mariela, por ejemplo, de Diamante, los temas abordados en la charla con el doctor, ¿eh? Así que, bueno, saludos para el doctor de parte de la gente de la audiencia, que por ahí no manda mensaje, pero bueno, están atentos, obviamente, a las cosas que se plantean, obviamente, con tanta claridad, para que usted la entienda, ¿no? No hay metodología técnica especial para explicar estos temas, que obviamente son realidad, no solamente en la Argentina, sino en el mundo. Así que bueno, gracias doctor por su presencia. Está charlando en la otra sala con el operador, con la productora de la radio. Y aquí estamos nosotros, ya cerrando prácticamente lo que es esta mañana de la radio. ¡Nos vamos, Marito!

0: Bueno, me despido yo directamente.
1: Estaba conversando acá con Seba.
0: Sí.
1: Usted lo tuvo toda la mañana, nosotros lo tenemos acá 5 minutos cuando se está yendo.
0: Yo me despido en nombre de todos.
1: Gracias, Seba. Gracias, Seba.
0: Gracias, Seba. Sí, obviamente reiteramos el agradecimiento. El agradecimiento a la audiencia que ha enviado mensajes, agradeciéndole al doctor, obviamente, los buenos consejos vertidos aquí a través del micrófono de Radio Eclipse. Ha sido un placer, obviamente, cada vez que nos visita, es un placer, igual que tanta gente, que bueno, últimamente hemos tomado la temática de ir por lo positivo, por los buenos consejos, por acompañar a la audiencia en cosas que los ayuden a vivir un poquito mejor, así que bueno, esa es un poco la temática que ha tomado la mañana de la Radio Eclipse, ¿eh?
1: Bueno, ahora sí, se retiró el Doc, siempre con el carisma de siempre, ¿no? Es muy grato hablar de cualquier tema
0: con el
1: Doc, y bueno, estábamos haciendo chanza como estoy yo en este momento, qué sé yo, de la pastillita mágica, bueno, sí. No hay nada mágico.
0: No hay magia.
1: No hay nada mágico, me decía, bueno, hay que pasar por
0: son etapas que hay que cumplir.
1: Exacto. Y bueno, nos enganchamos hablando de cualquier cosa, Raúl, así que pido disculpas.
0: Por favor.
1: Bueno, estábamos los tres acá claramente, y bueno, ahí se estaba despidiendo el Doc. Así que lo mejor, como siempre.
0: Y si está Claudia,
1: mamita grato,
0: querida. ¿No?
1: Claro, es muy grato tenerlo. De verdad, siempre digo a la audiencia que aprovechen estos momentos donde tenemos estos profesionales que se entregan por el todo gratis, viene para con nosotros para tirarnos una inquietud, para que ustedes puedan preguntar. Está buenísimo, ¿verdad?
0: Yo le voy a anticipar algo, ¿no? A la audiencia, y voy a poner un poquito en compromiso a algunos profesionales de aquí, ¿eh? Ya me llamaría. La temática sería la próxima de poder intercalar dos profesionales. Por ejemplo, el doctor,
1: claro,
0: y una psicóloga.
1: Sí, claro.
0: El doctor y una nutricionista.
1: Claro.
0: Para que, bueno, compatibilicen entre los dos distintas maneras, obviamente, de cuidarse, de mantenerse en buenas condiciones. Obviamente, cada cual conoce su especialidad y, obviamente, en conjunto pueden crear un ámbito muy especial para la vida de la gente.
1: Sí, señor. Bueno, agradecerle, Raúl, a usted que llevó la nota adelante, a la gente que estuvo escuchando y viéndolo, porque lo estuvimos transmitiendo a través de las del Streaming TV. Nada, nos encontraremos mañana, si Dios quiere, ya día jueves.
0: Jueves
1: 14, ¿eh? 14, borracho.
0: El borracho,
1: Hoy, al final Claudia no fue, Eliane, a buscarme la caipirinha.
0: No.
1: Que el Doc dijo en cualquier momento. Es bueno para una caipirinha. Bueno, nada, gente, lo mejor, de verdad, un cariño enorme, los queremos un montón, los llevamos en el corazón.
0: Mañana va a estar mejor usted.
1: Agradecemos a Dios por tanto, que nos perdone por tan poquito, ¿no? Y esperemos que sí, Raúl, esperemos que sí,
0: como cada una
1: de las personas que están pasando por este proceso, por otros procesos, los mejores deseos, claramente. Que Dios nos bendiga a cada uno de ustedes que están del otro lado todos los días, ¿eh? Raúl, lo mejor, ya viene. Mano a mano con el campo,
0: ya
1: se quedan,
0: Bien.
1: Ya viene. Hasta mañana, gente. Los queremos un montón, ¿eh?

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9: Muy buen día, querida gente. El gusto enorme de estar en contacto con ustedes. Como hacemos jornada a jornada, aquí es la radio, compartiendo las distintas actividades que tienen que ver con el quehacer productivo de toda esta región del litoral, lo que pasa a nivel país, instituciones que están cumpliendo aniversario como la Ganadería General Ramírez, en fin. Muchísima actividad, muchísimas noticias que enmarcan obviamente el quehacer del campo argentino. La temperatura actual 16 grados en esta localidad de Valle María, con un cielo pleno de sol en este día miércoles, donde bueno, por ahí se anticipa que hacia la tarde puede aparecer algún cúmulo de nubes. Pero 20 grados de temperatura, ¿eh? Una jornada más que agradable. Vamos a arrancar tempranamente, obviamente, con la información que tiene que ver con el quehacer de instituciones. La Ganadería General Ramírez está llevando a cabo, obviamente, su remate semanal, festejando el 74 aniversario de esa institución cooperativa tan importante. Y ayer tuvo actividad, obviamente, en la ciudad de La Paz, donde entraron 479 animales... en el remate general de Hacienda, con una plaza que estuvo firme, sostenida, con una demanda muy selectiva en todas las categorías, los renglones de Hacienda, tanto en Hacienda como con destino faena, como también para invernada. Los valores logrados el día de ayer, el novillo gordo liviano, 2.620 a 4.840, novillo gordo pesado, 3.600 a 4.000 pesos, novillo holando, 3.100 a 3.600, la vaquilla gorda 2.580 a 3.300, vaquillas gordas y o manufactura 2.500 a 3.340, novillo invernada raza carne 4.000 pesos a 5.700, vaquilla invernada a un valor de 4.000 pesos de mínimo, 5.260 de máximo, vaca conserva y o invernada 1.500 a 2.960, vaca con cría, 640.000 pesos de mínimo, 1.060.000 de máximo. Toros, 2.560 a 3.000 pesos. Vacas y vaquillas con garantía de preñez, entre 1.700.000 pesos se pagó. Reiteramos, 479 vacunos vendidos en su totalidad. El remate continúa, obviamente, esta semana de remates especiales. El día jueves, mañana en Ramírez, obviamente, y el viernes se cierra con el televisado y después, obviamente, el asadito, ¿no?, aniversario que tendrá la ganadera, que invita a los productores, obviamente, a compartir el remate y obviamente, el asadito, ¿no? La semana próxima, el día martes 19 en Villa Elisa, el miércoles 20 en Villa Guay y el miércoles 22 del próximo mes en la ciudad de La Paz, la cartelera remate ferias de la Ganadería General Ramírez, que el día viernes, obviamente, después de las 12 del mediodía, porque tiene una reunión anteriormente, vamos a estar dialogando, obviamente, y obviamente dándole las felicitaciones por ese 74 años a Fabricio Orsic, el gerente de la Ganadería General Ramírez, en un diálogo con nosotros, que siempre, obviamente, está tan abierto al diálogo para con la prensa, especialmente con el programa de Mano a Mano con el Campo, que le agradecemos muchísimo. Obviamente, me hemos puesto en contacto esta mañana con él y, obviamente, salió en positivo el hecho de que vamos a tener una nota con el componente de la ganadera. También quiero

0: contarle al país, como dice la canción, que tenemos establecimiento Don Emilio junto a nosotros, el amigo Mario Schassenbach. Don Emilio, en el día a día, en el pasar de los años, se ha convertido en un establecimiento tan importante en el quehacer de cada campaña productiva de la región. En un perfil altamente productivo, todo insumos, producción de aceite de soja, transporte a todo el país desde protestante. La municipalidad de Valle María, acompañando a las instituciones, a la población, al trabajador, a la familia, en el camino de habitar esta hermosa localidad. Un quehacer municipal importante, prestando servicio a todos los sectores. La querida gente de la comuna de Colonia Ensayo, o el condado de Colonia Ensayo, como le llaman algunos, En su tarea es la base, obviamente, el crecimiento de una población, optimizando recursos hacia las instituciones, poner en valor y potenciar las instituciones desde la comuna, una población que permanentemente está en desarrollo, en una región tan linda, con caminos tan hermosos, que son prioritarios, obviamente, para la producción del día a día, comuna de Colonia Ensayo. 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
0: Un poco el mercado argentino se ha desguazado del mercado internacional de Chicago. El valor de la soja hoy en la zona de Rosario, 458.000 pesos la tonelada. Maíz, 263.000 pesos por tonelada. Trigo, 310.000 pesos tonelada. Sorgo, 276.000 pesos la tonelada. Girasol, 579.000 pesos la tonelada. Arveja verde, se mantienen estables las arvejas, 305.000 la verde y 275.000 la arveja amarilla en el mercado rosarino.
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0: 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Hoy es un día especial, y ayer también fue un día especial para la gente que trabaja en chapa y pintura, donde obviamente hay sol, no hay tanta humedad, así que bueno, le deseamos lo mejor a todos los que trabajan en esta actividad y que obviamente vayan para adelante, tiremos para adelante, como dice el gallego, Vamos para adelante, querida gente. 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Completamos el informe de la hacienda, querida gente. Contamos ya con Ramírez. Ahora nos vamos al mercado. Nuestro mercado que potencia de Argentina, como es Cañuelas, 5.010 vacunos, ¿no? Sumado a los 9.600 y algo, hace un volumen de más de 14.000 vacunos en dos jornadas de remate en Cañuelas, donde los valores oscilaron en estos, La novillada se comportó con estos valores, novillo mestizo especial y bueno de 431 a 460 kilos, 3.500 a 4.920, novillo mestizo especiales y buenos de 461 a 490 kilos, 4.100 a 4.600, novillo mestizo especiales y buenos de 491 a 520 kilos, 4.000 pesos a 4.520, novillo mestizo especiales y buenos de más de 520 kilos, 3.600 a 4.550, el novillo regular liviano, 4.000 pesos, 4.300 se pagó hoy en Cañuelas. El novillo regular liviano, pesado, perdón, 3.900, 4.400. Novillos overos negros, 4.000 pesos. El promedio del día de hoy, 4.335. Para usted que hace arrendamiento en base al precio del novillo o el precio carne. Novillitos especiales y buenos medianos de 300 a 390 kilos, 3.500 a 5.500, novillitos especiales y buenos pesados de 391 a 430 kilos, 4.000 pesos a 4.900, novillitos regulares 3.800 a 4.800 pesos en el día de hoy. La vaquillona especial y buena de 270 a 390 kilos, 2.300 a 5.300, vaquillona especial y buena de 391 a 430 kilos, 3.300 a 4.600, vaquillona regular 3.000 pesos a 4.400. La vaca de buena calidad 2.300 a 4.000 pesos, vaca regular 1.100 a 3.500, vaca conserva buena 1.850 a 2.600, vaca conserva inferior 1.500 a 2.500 pesos en la plaza de Cañuelas. Los toros buenos 2.900 a 3.800 y el regular 2.850 a 3.000 pesos. Reiteramos el volumen 5.010 vacunos vendidos en su totalidad obviamente, y el promedio del novillo 4.335 hoy en el mercado ganadero argentino ubicado en la localidad de Cañuelas. 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

0: No entienden nuestra situación. Ganaderos de Entre Ríos piden una intervención urgente para frenar el avance del murciélago vampiro, pero les bajan el dedo en Buenos Aires, donde exigen esperar que se detecte la rabia para recién actuar, ¿no? Hay que llegar obviamente al extremo para actuar en cuanto a este flagelo. La proliferación de murciélago vampiro en el litoral no es una problemática nueva, ¿eh? De hecho, a menudo motiva acciones preventivas y de control poblacional, ya que es una especie portante de la rabia que puede generar grandes perjuicios humanos y animales. Pero hace por lo menos 2 años que para los productores del departamento de Colón y Concordia en la costa de Entre Ríos, la costa este entrerriana obviamente, dejaron de ser ya casos aislados. Para tornarse en un problema estructural, ya llevan detectadas varias colonias con cientos y cientos de ejemplares que con sus mordeduras atentan contra la producción ganadera y amenazan con provocar un conflicto sanitario aún mayor en esa zona del litoral. Llevan meses exigiendo a las autoridades sanitarias tomar cartas en el asunto. Los especialistas del propio SENASA proponen hacerlo con premura, pero las gestiones se encuentran con el pulgar bajo. ¿Dónde? En Buenos Aires, obviamente, ¿no? Donde las autoridades nacionales y ese mismo organismo exigen aguardar hasta tanto se detecte algún caso de rabia, ¿no? ¿Por qué hay que llegar al extremo, ese extremo, para tomar medidas? La problemática, señalan los ganaderos entrerrianos, es que si demora mucho más el control poblacional, será demasiado tarde. Incluso se hace un flagelo hoy, porque los murciélagos muerden a los animales y a pesar de no infectarlos con rabia, les extraen mucha sangre y provocan pérdidas productivas e inclusive inducen a la muerte de los mismos. Los especialistas del SENASA de Colón y de Misiones nos dicen que hay que actuar ahora. Ahora es el momento, porque con semejante población de murciélagos, luego van a generar un daño por el orden que va a hacerlo desde... Hay que hacerlo y hay que esperar que la orden llegue desde Buenos Aires, allí donde evidentemente no entienden nuestra situación, explicó el productor Javier Violás, uno de los ganaderos de la zona que alerta por esta situación. ¿Vio? Como decimos siempre, Dios está en todas partes, pero atiende en Buenos Aires. Una problemática con el murciélago vampiro está causando ya mucho daño por estos días en la zona este de la provincia de Entre Ríos, ni hablar de Corrientes, ni hablar de Misiones, donde realmente ya es un flagelo, ¿no? Pero mientras Buenos Aires no da la orden, todo está bien. 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
0: Si no aporte das... de $1.50 por tonelada para ruta de Santa Fe para la provincia deben pagar las exportadoras. Desde la gobernación santafesina salieron a aclarar cómo es el mecanismo para que proponen para mejorar los accesos a los puertos, reemplazará a las tasas municipales que dejaron de cobrarse. Las exportadoras no pagan un solo impuesto en Santa Fe, advirtieron las autoridades santafesinas, que dicen, bueno, ese dólar con 50 deberían pagarlo claramente las exportadoras, Vamos a dejar este temita un poquito para después de la pausa de las 11:30, para charlar un poquito más extendido sobre esta problemática, obviamente, que está causando en Santa Fe el tema de los accesos a los puertos, el estado de las rutas, en fin, este es un trabajo que tiene que realizarse prontamente, urgentemente, que está creando un poco de polémica entre los productores, las exportadores y el gobierno santafesino. Nos vamos, Marito, anticipamos un minutito la pausa, vamos a la pausa de las 11:30 aquí en la radio, después volvemos para abordar este tema, que está levantando polvareda en la vecina provincia santafesina.
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22: Bueno, nos quedamos con este tema, ¿no? En Santa Fe hay una polémica grande por el tema del dólar con 50 por tonelada que se quiere cobrar para mejorar las rutas, y obviamente crece el rechazo del agro, dice, otra vez tenemos que pagar los platos rotos. Un proyecto que viene trabajando el gobierno santafesino para generar un fideicomiso alimentado por un dólar con 50 por cada tonelada que ingrese a los puertos y que sirva para solventar obras de mejoramiento de las rutas y caminos de acceso, está generando fuerte rechazo en el ámbito de las entidades rurales. Este martes la Sociedad Rural de Rosario, la que salió a expresar su descontento al respecto, considerando que no se puede sobrecargar con otro costo al sector como el agropecuario, ya que sufre una presión impositiva asfixiante en la República Argentina, como lo sufren todos los habitantes del país. Es asfixiante, obviamente, la presión impositiva que está sufriendo la sociedad argentina. Y el campo no está exento, obviamente, ¿no? Este presunto fideicomiso para mejorar la infraestructura, mayor costo para la producción, se titula el comunicado que dio a conocer la Sociedad Rural de Rosario, con el que expresó su total rechazo a la creación de este fideicomiso provincial para el mantenimiento y mejora de los accesos y rutas a los puertos de la región metropolitana de Rosario, que a través de una nueva tasa sobre el transporte de cargas de cereales que ingresan a los puertos de la provincia. Como siempre, se pretende cargar los impuestos sobre el sector primario de la producción de manera directa a través de la administración de fideicomiso como el supuesto objetivo de financiar los accesos a las terminales portuarias y la infraestructura vial de la región. Una vez más, frente a la falta de planificación, a la ausencia de decisiones de fondo, la salida vuelve a ser trasladada al costo del productor, reclama la entidad. En este punto, objetó también que nunca se discute qué pasó con los recursos que históricamente fueron creados para infraestructura, ni por qué la política sigue sosteniendo estructuras millonarias mientras las rutas de acceso y la logística productiva continúan colapsadas en Santa Fe. Como caso testigo mencionó el impuesto nacional a los combustibles líquidos, que impactan un 30% en el valor de las naftas y del gasoil. Se supone que eso debería bastar para desarrollar la red vial en todo el país. En la medida en que pasó el tiempo, se lo usa para múltiples destinos, quedando solo el 28,5% en la recaudación del mismo aplicado en la infraestructura vial. Enfatizó la sociedad rural, con mucha suerte el 28,5%. Que recordó que esto sucede mientras el agro consume aproximadamente 2.300.000 litros de gasoil y 1.000.000 de laboreos, 1.300.000 en transporte. Significa el 16% del total nacional de consumo de gasoil y representa una contribución del orden de 156 millones de dólares del sistema vial a nivel nacional que debería ser volcado a las rutas en la República Argentina. También habrá del drama de las retenciones, en una jornada que desde la Confederación de Rurales de Argentina, CRA, volvieron a insistir en ponerle fin a las retenciones, especialmente a la soja, ante una carga impositiva asfixiante, con los saldos técnicos del IVA, los anticipos de ganancia, entre otros, gran aporte que hace el sector a través de los derechos de exportación, que para el caso de la soja alcanza el 24%, este año con una producción del orden de 48 millones de toneladas del sector, aportará 5 mil millones de dólares al erario público de la nación, indicó la rural. A partir de esto, fundamentó que el sector productivo rechaza la incorporación tácitamente de una tarifa de $1.50 por tonelada, por entender que ya está pagando 103 dólares por tonelada en materia de retenciones solo de soja, 24% sumado a $1 la tonelada adicional en materia de impuesto de los combustibles líquidos aplicados a la infraestructura vial. Por otro lado, recordó que el fideicomiso se sumaría a las tasas municipales de localidades portuarias que van de entre 20.500 a 26.500 más el costo que surgirá del nuevo pliego de hidrovía que ronda alrededor de $3.50 por tonelada. Es un sistema de retenciones encubiertas toda esta, que recaen sobre el costo logístico, reducen la rentabilidad del productor, quita competitividad a la provincia y al país. El productor no puede seguir siendo la variable de ajuste permanente del sistema político que nunca revisa sus propios gastos y que ante cada problema vuelve a elegir el camino más fácil, crear una nueva carga impositiva sobre quienes producen y quienes trabajan, y que sostienen la economía real del país. Por todo esto instamos a la dirigencia que responda y revise su actuación y corrija los excesos aquí mencionados, cerró la sociedad rural de Rosario. Y lo hace con toda la razón, obviamente, ¿no? Hoy recibimos un mensaje en el programa anterior, ¿no?, de un amigo que decía que hay tramos de un camino que no se pueden transitar ni siquiera a caballo, ¿no? ¿Dónde está, digo yo, el dinero del erario público, el dinero que aportan los contribuyentes, en el caso de nuestra provincia, ¿no? Esos caminos deberían estar en óptimas condiciones porque es una provincia y son pueblos, nuestros pueblos de la zona, muy acostumbrados a cumplir con el pago de los impuestos, ¿eh? Que en muchos casos los impuestos provinciales son de menor valor que los impuestos que se pagan a las municipalidades, ¿eh? Ojo al piojo, ¿eh? Y la verdad, tenemos caminos que realmente dan mucho que hablar y tendríamos mucho papel para escribir la historia de nuestros caminos productivos y nuestros caminos rurales en el ámbito de lo que es el interior profundo de nuestra querida Entre Ríos. La Municipalidad de la Aldea Brasilera llama a concurso público, licitación pública, objetivo adquisición de un vehículo 0 kilómetro tipo furgón utilitario compacto, presupuesto oficial 35 millones de pesos, presentación de ofertas hasta el día 28 del corriente mes, a las 10 horas, lugar de entrega, mesa de entrada municipal, sitio en calle Presidente Nicolás Avellaneda, 1525 en Aldea Brasilera, lugar y fecha de apertura del Salón de Centro de Jubilados de esa localidad, sitio en calle Nicolás Avellaneda, 1483, en lo de Brasilera, Entre Ríos, obviamente, el día 28 de mayo del 2026 a las 10 horas. Valor del pliego, 175 mil pesos. El pago se puede realizar a través de efectivo o mediante transferencia bancaria a Tesorería Municipal. Contacto, mesa de entrada, Municipalidad Aldea Brasilera, Presidente Nicolás Avellaneda, 1525. Línea telefónica 0343-485-3735. Oficina de Compras y Patrimonio, el mail compras.municipalidad.brasilera@gmail.com. Tesorería, mail, tesorería-aldeabrasilera@hotmail.com. O descargar los pliegos de la página web de la Municipalidad de Aldea Brasilera. Marito se lo tiene por ahí en punta, prepáreme lo de las cuevas, ¿eh? Porque el fin de semana, obviamente, se viene los 144 años de la localidad de Las Cuevas, con una importante inauguración de un cuerpo de sanitarios, que es importantísimo, obviamente, para los para la paisanada de la zona y para también para los turistas que visitan esa localidad.
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22: Y en este corazón entrerriano productivo late la localidad de Protestante, ¿eh? Comuna de Aldea Protestante, presente en este espacio de radio, ¿eh? Pueblo y comuna trabajando en conjunto, junto al área productiva que abraza toda esa región de este querido litoral argentino, ¿no? Saludo para la gente querida de Protestante, para la gente de su comuna que trabaja en el día a día haciendo crecer su localidad. 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

0: Al final, los fondos agrícolas no se equivocaron. El informe de Luda llegó con noticias súper alcistas, ¿no? No hemos mirado el mercado internacional al día de hoy, pero creo que son números alcistas los que se está dando en Chicago. Vamos a ver si después del mediodía podemos buscar la página del mercado de Chicago para contarles a ustedes cómo está la situación en cuanto a la oferta y la demanda de granos en el mercado internacional de Chicago. El informe de oferta y demanda global de productos agroindustriales, el UDA convalidó las apuestas alcistas que venían gestionándose los fondos agrícolas del CM Group de Chicago y trajo un aluvión de factores favorables que provocaron significativas alzas generalizadas en precios tanto como para maíz, trigo y soja. El UDA proyectó hoy que Estados Unidos recolectará en el ciclo 26-27 una cosecha de trigo más baja que los últimos 54 años debido a la sequía que está liquidando gran parte de la producción de trigo de invierno. La cosecha prevista de trigo en Estados Unidos, tanto en invierno como en primavera, sería de 42.400.000 toneladas, con un stock final de 22.700.000 toneladas. En 25-26 estas cifras fueron de 54 millones y 25.400.000 toneladas. El efecto arrastre del trigo tuvo un impacto alcista en el maíz. Aunque la proyección de cosecha está en el último cereal de Estados Unidos estuvo en línea con lo esperado. El UDA estimó que para Estados Unidos una cosecha de maíz de 26-27 de 406.200 millones de toneladas. Con existencias finales de 49 millones de toneladas contra los 432 millones y 54 millones previstas del ciclo previo. Pero no solo Estados Unidos experimenta dificultades para mantener la marcha productiva del maíz en línea con los requerimientos de la demanda, ya que otros países clave irían en la misma senda ante el aumento de costo en general y el valor de los fertilizantes en particular. En este contexto, la estimación del USDA a nivel global indica que en 26-27, en relación a stock-consumo, el maíz será la más baja en los últimos 14 años, pero siempre y cuando no aparezca un evento climático que recorte las producciones previstas en naciones que son clavemente productivas de este producto, ¿eh? O sea, del maíz. En lo que respecta a la soja, si bien el USDA espera una recuperación de producción en Estados Unidos, en condiciones climáticas normales, el aumento del consumo interno de la oleaginosa no permitirá que ese país recomponga las existencias actuales del poroto. Obviamente todo esto está atado a una realidad que es latente, que es palpable, que es diaria, que es la situación que se está viviendo en Medio Oriente, donde, bueno, se va complicando en el día a día la situación. No se llega a un acuerdo tan esperadamente por tantas y tantas naciones y realmente no entra a complicarse la situación en cuanto a lo energético y en cuanto obviamente al aporte de fertilizantes que son fundamentales para la producción. Va a tener que ser el sector productivo, principalmente el de trigo, muy meticuloso en el uso obviamente de los fertilizantes. Charlado obviamente con su asesor técnico bien esta situación para ver cuándo y en qué momento es óptimo para la aplicación de este producto en la cosecha de la fina, que ya prácticamente está ahí a un paso de comenzar, o en otros lugares ya ha comenzado en la siembra de la fina,
1: Y se alborotan quemando.
0: Pasamos por el establecimiento de Don Emilio, de amigo Mario Sassenbach. Don Emilio, del amigo Mario, años y años de trabajo productivo, plenamente agrario, altamente productivo, todo insumo, producción de aceite de soja, transporte a todo el país desde protestante. La Municipalidad de Valle María, acompañando a su población en distintas tareas, a cada una de las instituciones fortaleciéndolas en un trabajo comunitario importante, acompañando a todos los sectores desde el ámbito municipal. También la querida gente de la comuna de Colonia Ensayo, en una tarea fuertemente sólida, optimizando recursos, ¿no?, ante los recortes que sabemos que tienen las comunas y las municipalidades, los recortes, los aportes que por ahí no llegan en tiempo y forma, pero de todo modo tratando de potenciar el desarrollo de sus localidades, Colonia Ensayo, una región obviamente elegida, hermosa región, con una población hermosa y con este un espacio físico como para ir a visitarla, Y está llegando el mediodía. 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José Boitenco tiene algo para decir sobre la demora del gobierno en aprobar los acuerdos salariales de los trabajadores rurales. La paritaria no es el paga Dios, dice este señor, Hace 45 días que el gremio de la UATRE y las gremiales del sector acordaron el sueldo del peón rural debería superar el millón de pesos a partir de mayo, pero esa cifra demora en aplicarse porque la Secretaría de Trabajo de la Nación no homologa, es decir, no pone la firma, no le pone el gancho en una palabra y reconoce la cifra que fue unificada en esa paritaria. Esto fue el motivo de la nota de la opinión de José Boitenco, secretario general de la UATRE y presidente de RENATRE, quien denuncia las dilaciones burocráticas y asegura que se trata de los primeros golpes de efecto de la reforma laboral sobre el segmento de los trabajadores rurales. Estas fueron las líneas enviadas por el dirigente rural. Siguiendo el camino del recero de Guiraldes, este representante de los trabajadores rurales vuelve a caer en que el que sabe de los males de esta tierra por haberlos vivido, se ha templado para domarlo, pues una vez más, mediante chicanas administrativas, se obstaculiza el ejercicio de los derechos de los que laburan la tierra. Una nueva paritaria acordada tiene 45 días de aprobada, pero no ha sido homologada. Una tranca de papeleo que ni Don Segundo Sombra se le hubiese ocurrido tiene parada la Secretaría de Trabajo de la Nación, pendiente de aprobación. Una negociación salarial acordada entre la Unión Argentina de Trabajadores Rurales de Aguatri y la entidad de empleadores del sector. Todo esto valga la elemental en la explicación generada en el atraso salarial que están sufriendo los trabajadores del campo. Considerando que a los trabajadores y trabajadoras rurales y las familias, quienes soportan el lomo del aumento del costo de vida en su lomo, y por mera burocracia de las autoridades administrativas no firman las resoluciones, le deniegan la práctica del aumento salarial, insistió, que ya fue acordado por los propios empleadores y que es la Secretaría de Trabajo la que está demorando, en una palabra, poner el ganchito para que ellos puedan cobrar más de 1 millón de pesos de sueldo. Cántame con ella una canción. Qué dura realidad, ¿no? Un trabajador rural no está llegando o llega apenas a rajatabla, 1 millón de pesos. Y un senador, una diputada, quien sea, se levanta 11 palos por mes. Con estar sentado cómodamente, tomando café en una banca, trabajando de vez en cuando en el Congreso, ¿no? Hablando más de una vez estupideces, porque muchas veces abordan estupideces. Y un tipo que, bueno, está metido en las heladas, que la está peleando duramente en el campo, no llega a 1 millón de pesos. Y así pasa con muchos sectores. Pasa con la policía, tienen bajo el sueldo. Pasa con los docentes. Ni hablar lo que pasa con los jubilados, ¿eh? Mientras algunos señores que fueron elegidos ahí por por un dedazo de algún tipo que tenía mayor volumen político y fue puesto como diputado, como senador. En esas listas sábanas tremendas que votamos y no nos damos cuenta a veces quién está dentro de esa lista, quiénes son los que están dentro de esa lista. Muchos que prometían, obviamente, a la gente del campo, a la sociedad, la varita mágica de convertir a la Argentina en un vergel, en una potencia. Pero no estoy hablando de la actualidad de este gobierno, estoy hablando de distintos regímenes gubernativos que hemos tenido, que todos han ido cambiando la historia, ¿no? Cada uno llegó con su propio librito, cada santito con su librito, en una palabra, ¿no? Pero que ninguno llegó a cumplir con las promesas del pueblo, ¿no? Cuando hay elecciones, promesas fluyen por todos lados. Compromisos fluyen por todos lados. Y después, bueno, quedan simplemente en eso. En promesas y compromisos que no se cumplen, ¿eh? Lamentable. Que un peón de campo no pueda cobrar un millón de pesos y que un senador o una diputada se levante 11 millones en blanco. Y no sabemos lo que se levanta por otro lado, ¿eh? Nos vamos a la pausa.
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Bueno, volvemos a estar junto a ustedes en el último tramo, obviamente, de esto que es Mano a Mano con el Campo. Esto que a diario llevamos a cabo a través de Radio Eclipse, ya con más de dos décadas sobre el lomo, como se dice normalmente, en este camino de radio, obviamente, esta radio que prontamente va a estar cumpliendo un nuevo aniversario. Y junto a ella también, a poco tiempo tendremos un aniversario más de trabajo en este medio de comunicación. 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

Agujero de más de un millón de dólares. ¿Cómo un agujero de más de un millón de dólares? Se preguntará usted. En Baradero, el municipio debió revelar qué hizo con la tasa vial y detectar un desvío de un 60% de lo recaudado. O sea, que ese agujero valió un millón de dólares. No puede ser, ¿no? Nos están tomando el pelo realmente. Semanas atrás, y tras un fallo de la segunda instancia desde que respaldó el pedido de los ruralistas locales, el municipio de Baradero finalmente se entregó todo el detalle de lo recaudado y gastado entre 2022 y 2025 para la reparación y mantenimiento de los caminos rurales. Las cifras respaldan las sospechas previas que fueron las que motivaron las acciones judiciales. Se observan desvíos de hasta un 59% de cada ejercicio anual, y el acumulado de estos 4 años actualizado por inflación arroja de casi 1.500.000 pesos, es decir, alrededor de 1 millón de dólares, deberían haber sido destinados al mantenimiento de los caminos rurales, pero se utilizaron para otros fines. En análisis pormenorizado de esto, todos estos datos, el abogado Pablo Abón Torres Barté, quien representa a la Sociedad Rural de Baradero, en este caso presentó un informe que deja en evidencia por qué, aún aportando cada año un concepto de tasa de municipales, el servicio lejos de ser ideal, los recursos están, pero no fueron destinados a tal fin, al mantenimiento de los caminos en Baradero. El caso se inició hace casi un año, cuando el 16 de marzo del 2025 los productores presentaron un pedido de acceso a la información pública al municipio. Tras la negativa, el intendente Esteban Sancio, Unión por la Patria, interpusieron una acción de amparo que fue confirmada en 2 instancias y luego obligó a suministrar los datos solicitados. Cabe destacar que Baradero cuenta con una tasa de 600 kilómetros de caminos rurales que, tras haberse discontinuado el consorcio que lo administraba, ahora se mantiene en la tasa vial, a través de la tasa vial, mejor dicho. Este tributo es aportado 6 veces por año, pero aún así los vecinos aseguran que la red muestra un visible deterioro y por eso exigieron conocer cómo, qué se hace con el dinero que ellos aportaban, obviamente, ¿no? Con los números en la mano, ahora saben a ciencia cierta cuánto se recibió en concepto de tasa vial durante los últimos 4 años, a la vez cuántos de esos ingresos destinaron activamente a tal fin. Generalmente los municipios cuentan también con fondos de coparticipación provincial y nacional que les permite hacer inversiones mayores en la red vial, pero cuando se discrimina el origen de los fondos se observa que a la parte importante de los recursos municipales se destinan a otros fines. En 2022, por ejemplo, el municipio recaudó 78.158.792 pesos en concepto de tasa vial e invirtió 169 millones. De estos fondos, solo 35.354.000 de la tasa vial fueron invertidos, obviamente, en caminos, que solo el 55% del total de lo recaudado. Y ahí se detectó, ¿no? En el informe aparece un concepto de la tasa de tapar un pozo, el desvío de $1 millón que costó tapar ese pozo en la zona de Baradero. 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También la gente del Rey del Salame, nuestro saludo. 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Ahí seguimos. Esta noticia entrerriana es importante, hay que prestarle mucha atención.

0: También otro de los problemáticas que sufre la provincia, hoy hablábamos de los murciélagos, o tipo vampiros que muerden los animales en la zona este. Y qué bueno, se está esperando que Buenos Aires baje el dedo, ¿no? O levante el pulgar, mejor dicho, para tomar medidas en cuanto a combatir ese bicho volador que tanto daño le está haciendo a la hacienda y que también por ahí puede llegar a las personas, ¿eh? Este caso es la garrapata. Entre Ríos estamos lejos de la situación ideal, pero mejor que en otras provincias. Así lo dan a conocer en el día de hoy. Policía del puesto caminero Paso Telégrafo detuvieron un camión con vacunos sucios de garrapata. El hecho fue noticia a través de los colegas de Campo en Acción. Saludo para el amigo Roberto, para Dani Aguilar, para todo el equipo de Campo en Acción. Quiso saber más del asunto y ponerlo en contexto y se comunicó con Gabriel Simonato, veterinario sanitarista de la Fundación Fucosba contra la fiebre aftosa de Entre Ríos, la entidad privada que financia a los productores y que también le da pelea al parásito. El experto habló del rol que cumplen los activos efectivos de seguridad y la importancia de dar aviso ante la detención del flagelo de los avances de Entre Ríos ligado a la lucha contra la garrapata en nuestra provincia. En promedio son unos 36 tropas al año. Este año vamos por 20 ya. Este número es más alto que antes. Hemos hecho capacitaciones para agentes de policía de Entre Ríos. Ellos dan aviso a personal nuestro y el SENASA acude a la caminera que sea donde haya sucedido. Se analiza la situación y en concreción las situaciones, pero quienes lo hacen efectivo son los del SENASA, ya que tienen poder de policía sanitaria. Esta hacienda, obviamente, al ser detectada, vuelve a su origen. En caso de comprobarse la parasitación con garrapata, no estamos en una situación ideal. Si bien estamos muchísimo mejor que en cualquier otra provincia, hay provincias más complicadas. Todo plan sanitario tiene un componente de lucha dentro de los campos y otro de vigilancia epidemiológica, principalmente los controles o movimientos en las rutas o en los caminos, que son muy importantes para evitar la difusión. Nosotros tenemos un balance rápido y histórico también cuando empezamos a trabajar alrededor de 1.800 predios en 2004. Luego bajamos rápidamente a 300. En diversos actores empezaron a conspirar después de los problemas de inundación y sequía, pero también la aparición de baja de sensibilidad en algunos productos más populares. Entonces aumentaron progresivamente hasta 1.200 predios. Hoy estamos alrededor de 900 predios, amesetados en esa cantidad de predios dentro de la provincia, con tendencia a bajarlo. No es la situación que queremos. Nos gustaría estar en cero o muy próximo a ese número. Debemos estar muy debajo del 1% de los predios para estar en situación óptima, ¿no? Hay mucha problemática con la garrapata y hay mucho productor que por ahí no denuncia la existencia de garrapata en sus campos. Es así incluso que términos de denuncia es tan sencillo como comunicarse con el paratécnico o con la oficina. Ahí empieza el plan de trabajo. Siempre digo que engañarme a mí mismo es fácil. Es tema de no desengañarse de sí mismo. Pero la provincia es susceptible, no importa si está en el sur o no, si está en el norte, en el este, donde sea. Tenemos focos en Victoria, en Concepción del Uruguay. A pesar de un invierno de garrapata no debería sobrevivir, ocurrió de todas formas. Hay que tener muy en cuenta que el 95% de garrapata está en el piso y solo el 5% restante está sobre el animal. Entonces todo error que se comete hace mucho más difícil la limpieza. La traslada de un año a otro, de un campo a otro se traslada, ya que viene aproximadamente 10 meses. Según el momento del año en que caiga, pero las que caen ahora son las que llevan la infección a la primavera. El productor tiene muchos mitos para con este problema, y ahí hablan de la clausura, pero en realidad la intervención es solo para vender hacienda revisada. No, que no tenga parásito. Uno necesita hacer un control de salida y otro de ingreso. Cuando peor es el control de salida, más alto es el de ingreso. Por ejemplo, Gualeguay 2009 al 25 tiene 154 tropas devueltas. Gualeguaychú tuvo 54 tropas devueltas, Isla de Ibicuí, por darle algunos números, 113 tropas que fueron devueltas por la presencia de garrapatas. ...12:22, saludaba a Brian Rodríguez, gestor matriculado de automotor, que te ofrece inscripción inicial 0 kilómetro, transferencia de automotor, inscripción y cancelación de prenda, además trámite de automotor. 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El saludo enorme a la gente de Las Cuevas, ¿no? El viernes vamos a estar charlando con su titular, Susana Solís, sobre la actividad que va a tener el fin de semana, Dios mediante, obviamente, la gente de Las Cuevas, ¿eh? La inauguración de sanitarios en la zona costera y el 144 aniversario de esa bonita localidad entrerriana, a la que quedan todos, por supuesto, invitados, ¿eh? También a la comuna de Protestante, nuestro agradecimiento, nuestro abrazo a la distancia, por acompañarnos en cada propuesta del campo. También a la Municipalidad de Aldea Brasilea, que estábamos hoy detallando el llamado a licitación para la compra de un vehículo cero kilómetro, con un presupuesto inicial de un presupuesto de 35 millones de pesos, y los pliegos, con un valor de 175 mil pesos, que pueden ser adquiridos en mesa de entrada de la Municipalidad de Aldea Brasilera, ¿eh? Al amigo Omarcito Bernard, Granja La Aldea, también gracias por acompañarnos en cada jornada, amigo. Un abrazo grande a la distancia. Hace un rato me decía que estaba regresando desde Corrientes, así que le mandamos un gran abrazo, buen retorno, amigo Omar, ¿eh? 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
0: 18 grados la temperatura en Valle María a esta hora, ¿eh? La humedad 67%, el viento a 13 kilómetros por hora. Para hoy la máxima con cielo ligeramente cubierto, 20. Mañana la misma situación, ¿eh? 8 grados de mínima, 19 de máxima, ligeramente cubierto. El viernes a pleno sol, 8 grados de mínima, 21 de máxima. Sábado y domingo aparecen con unas amenazas de lluvia en esta parte de la región del litoral, que llegan a un 25% en distintas etapas del día, ¿no? El domingo, principalmente en horas de la mañana hacia el mediodía, la posibilidad más firme, ¿no? Que alcanza un 45% probabilidad de precipitaciones, obviamente con vientos de variada intensidad, llegando en su momento a 20 kilómetros por hora. Amigos, ha sido un gusto compartir con ustedes este tiempo de radio. Amigo Marito, espero que se me ponga mejor, paisano, ¿eh? Todo va a estar bien, no se haga problema, ¿eh? Es un gusto, Mario, poder suplirlo en ciertas actividades, obviamente la actividad comercial que usted hace, es un placer, lo hacemos con todas las ganas, ¿eh? Ha puesto todo lo que tiene, en esta mañana. Y gracias a Claudia también, que está junto a nosotros, ahí vemos la manito que se levanta, por el aporte constante en cuanto a los distintos acontecimientos y cosas que le llegan a la área de producción de la radio, a la audiencia, ¿no? Sigamos juntos, vámonos juntos, por la vereda del sol podemos irnos hoy de la mano de Dios. Hasta mañana, querida gente. Por tenerte al lado...

0: En la jornada de este día, miércoles, este es nuestro segundo panorama de audios desde la redacción de Al Día, entrerrios.com.ar, el diario digital de las noticias entrerrianas. Algunos de los títulos en esta segunda parte.
1: Policiales.
0: El barrio Dos Naciones confirman que el incendio en Concordia se inició en la habitación donde estaban los niños. El jefe departamental de policía brindó precisiones sobre el avance de las pericias tras la tragedia ocurrida en el barrio Dos Naciones. Señaló que el fuego comenzó en el dormitorio donde estaban los menores y que una estufa aparece entre las pericias investigadas.
1: Nacionales.
0: ¿Qué bancos están afectados al paro nacional de este día miércoles? Los bancarios definieron un paro nacional para este miércoles que afectará la atención al público. En Paraná, el banco hipotecario se suma a esta medida de fuerza.
1: Internacionales.
0: Día de la Virgen de Fátima, la historia de las visiones y la oración para pedir por su protección. Cada 13 de mayo se conmemora el Día de la Virgen de Fátima, una de las advocaciones marianas más veneradas, la oración para pedir su protección en un informe especial en nuestro diario digital de noticias.
1: Policiales.
0: Estafa millonaria con viaje turístico imputaron a la organizadora y tendrá que responder penalmente. Se avanzó con la imputación formal de Karina Spahn, la mujer acusada de cobrar viaje que nunca se realizó. Hay más de 20 damnificados y el perjuicio económico rondaría los 20 millones de pesos. Abogado querellante brindó detalles en un informe especial.
1: Provinciales.
0: Avances en el convenio de mancomunidad de municipios Cerrito. Ayer 12 de mayo el presidente municipal Ulises Tomasi, la representante del área producción Natalí Galeto y Carlos Maín del INTA mantuvieron una reunión con el director general de Inspección de Personas Jurídicas y Registro Público Rodrigo José Luti Guerrero. Municipio de Aldea Brasilera y un llamado a licitación pública provincial y nacional. Municipalidad de Aldea Brasilera, presidente Nicolás Avellaneda, 1525 Aldea Brasilera, departamento Diamante, provincia de Entre Ríos. Convocatoria a licitación pública número 01/2026. Objeto: adquisición de un vehículo tipo furgón utilitario compacto 0 kilómetro. Presupuesto oficial 35 millones de pesos. Presentación de ofertas hasta el 28 de mayo de 2026 a las 10 de la mañana. Lugar de entrega: mesa de entrada municipal, sito en calle Presidente Nicolás Avellaneda, 1525 Aldea Brasilera, Entre Ríos. Lugar y fecha de apertura: Salón del Centro de Jubilados de Aldea Brasilera, sito en calle Nicolás Avellaneda, 1483 Aldea Brasilera, Entre Ríos, el día 28 de mayo de 2026 a las 10 de la mañana. Valor del pliego, 175 mil pesos. El pago se podrá realizar en efectivo o mediante transferencia bancaria en Tesorería Municipal. Contactos: mesa de entrada municipal de Aldea Brasilera, presidente Nicolás Avellaneda, 1525, teléfono 0343-485-3735, oficina de compras y patrimonio, mail compras municipalidadbrasilera@gmail.com, tesorería mail tesorería-aldeabrasilera@hotmail.com.
1: Eventos.
0: 216 aniversario hoy en Victoria, miércoles 13 de mayo. El acto central será a las 14 horas en la Plaza San Martín con el gran cierre de la banda de música de la policía de la provincia de Entre Ríos. Conversatorio sobre la historia de los alemanes del Volga en Aldea Spassenkutter, departamento Diamante, hoy miércoles 13 de mayo. partir de las 18:30 en el marco de la segunda Feria del Libro Popular en Aldea Espasencúter, en el departamento Diamante, el evento se presenta como un espacio para compartir historia, memoria e identidad. Desde la redacción de nuestro portal de noticias www.aldiaentrerrios.com.ar saludamos a las radios AM, radios FM, radios digitales, a los escuchas y lectores. Gracias por compartir este tiempo. Tengan excelente jornada. Será hasta un nuevo encuentro.
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0: Internacionales.
2: La tasa de cambio oficial en Venezuela amaneció este martes 12 de mayo en 505 bolívares por dólar. Hace exactamente un año, era 93 bolívares. Una devaluación de 442,6%, sin olvidar el hecho de que en estos 27 años el régimen chavista le ha quitado 14 ceros a la moneda venezolana.
0: Nacionales.
2: La mesa política retoma sus debates habituales con intención de ordenar la agenda legislativa, con particular foco en la estrategia que desplegarán para tratar la reforma electoral, que abre discusiones internas en función de los apoyos obtenidos hasta el momento.
0: Deportes.
2: Sergio Ramos, el exdefensor de Real Madrid, anunció que se convertirá en el principal accionista del Sevilla. El español, también con pasado en el club andaluz, llegó a un acuerdo con los actuales propietarios de la institución y solo resta la firma y la aprobación del Consejo Superior de Deportes.
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0: Hacemos una pausa, un breve espacio publicitario y ya regresamos.
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Conexión Agroindustrial. El Ministerio de Infraestructura y Servicios Públicos de Córdoba suscribió una carta de intención junto al Parque Industrial, Logístico y Tecnológico de Villa María, la Municipalidad de esa ciudad y la empresa Power Bio SAS para desarrollar un polo bioenergético de biodiesel de primera y segunda generación en esta importante región de la provincia. 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Para entender lo que sucede con el desarrollo de nuestro país, esto fue Conexión Agroindustrial. 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
1: La actividad física es una aliada natural del sistema digestivo. Mindfood resalta que el ejercicio favorece el flujo sanguíneo y la oxigenación de todos los órganos, incluido el tacto gastrointestinal. Caminar, practicar yoga, realizar estiramientos o seguir rutinas simples en casa estimulan la motilidad intestinal, aceleran el tránsito de los alimentos y mejoran la absorción de nutrientes. La vida activa es fundamental para mantener un intestino sano y funcional. Adoptar hábitos sencillos en la alimentación, la hidratación y la rutina diaria contribuye a optimizar la función intestinal y disminuir el riesgo de enfermedades digestivas. Prestar atención a estos factores permite que el cuerpo mantenga su equilibrio y bienestar.
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no duermen. Una vez más, no, por favor, estoy cansada.

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0: Internacionales.
2: Petrolero con bandera panameña habría cruzado Hormuz con rastreo apagado para evitar ataques. El Basra Tenerife figura entre los buques que atravesaron el estrecho, en medio del aumento de tensiones marítimas en Oriente Medio, según registros citados por Reuters.
0: Nacionales.
2: Pocas horas antes de la masiva movilización nacional en defensa de la educación pública, desde el seno de La Libertad Avanza, emitieron un comunicado oficial este martes en el que califican a la manifestación como una marcha política opositora.
0: Deportes.
2: Racing se prepara para visitar a Rosario Central en el Gigante de Arroyito, por los cuartos de final del torneo Apertura 2026. Luego del triunfo por 1-0 ante Estudiantes en La Plata, el equipo de Gustavo Costa llega con otro ánimo, aunque todavía mantiene dos dudas en la formación titular.
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El Ministerio de Infraestructura y Servicios Públicos de Córdoba suscribió una carta de intención junto al Parque Industrial, Logístico y Tecnológico de Villa María, la Municipalidad de esa ciudad y la empresa Power Bio SAS para desarrollar un polo bioenergético de biodiesel de primera y segunda generación en esta importante región de la provincia. El proyecto contempla un procesamiento de ABU, aceite vegetal usado, de 5.000 litros diarios, una mezcladora B20, un punto bio Villa María, de expendio de flotas públicas y un punto verde de recolección de aceite usado sobre una superficie de 5.600 metros cuadrados. Para entender lo que sucede con el desarrollo de nuestro país, esto fue Conexión Agroindustrial. 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
2: La tasa de cambio oficial en Venezuela amaneció este martes 12 de mayo en 505 bolívares por dólar. Hace exactamente un año, era 93 bolívares. Una devaluación de 442,6%, sin olvidar el hecho de que en estos 27 años el régimen chavista le ha quitado 14 ceros a la moneda venezolana.
0: Nacionales.
2: La mesa política retoma sus debates habituales con intención de ordenar la agenda legislativa, con particular foco en la estrategia que desplegarán para tratar la reforma electoral, que abre discusiones internas en función de los apoyos obtenidos hasta el momento.
0: Deportes.
2: Sergio Ramos, el exdefensor de Real Madrid, anunció que se convertirá en el principal accionista del Sevilla. El español, también con pasado en el club andaluz, llegó a un acuerdo con los actuales propietarios de la institución y solo resta la firma y la aprobación del Consejo Superior de Deportes.
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El Ministerio de Infraestructura y Servicios Públicos de Córdoba suscribió una carta de intención junto al Parque Industrial, Logístico y Tecnológico de Villa María, la municipalidad de esa ciudad y la empresa Power Bio SAS para desarrollar un polo bioenergético de biodiesel de primera y segunda generación en esta importante región de la provincia. El proyecto contempla un procesamiento de ABU, aceite vegetal usado, de 5.000 litros diarios, una mezcladora B20, un punto bio Villa María, de expendio de flotas públicas y un punto verde de recolección de aceite usado sobre una superficie de 5.600 metros cuadrados. Para entender lo que sucede con el desarrollo de nuestro país, esto fue Conexión Agroindustrial. 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
1: La segunda temporada de The Pitch ha llegado para volver a demostrar con una claridad abismal que no es un drama médico diseñado para enganchar con triángulos amorosos, romances eternos, ni en el melodrama sentimental que suelen explotar tantas otras series médicas. El enfoque realista de la serie no solo se manifiesta en la forma en que retrata el sistema sanitario estadounidense, sino también en cómo evita profundizar demasiado en las relaciones personales de los personajes. Entre turno y turno, The Pitt ha permitido que se filtren algunas dinámicas íntimas que añaden textura al conjunto, desde la química entre la doctora Trinity Santos y la doctora Solanda García, que pasa de insinuación a conexión real.
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2: La Unión Europea aseguró que Ucrania fortaleció su posición militar en la guerra con Rusia. Putin está más débil que nunca. La jefa de la diplomacia europea remarcó que Kiev atraviesa su mejor momento y que Moscú enfrenta una situación crítica en el frente. Son señales claras de que las dinámicas de la guerra están cambiando, dijo.
0: Nacionales.
2: El gobierno recortó 49 mil millones de pesos del presupuesto de defensa y frenó la modernización militar. El ajuste dejó sin fondos programas de reequipamiento y adquisiciones clave previstos para las Fuerzas Armadas. El recorte afecta la ejecución del plan Arma y agrava la crisis militar.
0: Deportes.
2: En Inglaterra afirman que Dibu Martínez es el apuntado por Liverpool para después del Mundial. Los Reds empiezan a buscar a un arquero con personalidad y recorrido ante la posible salida de Alisson, y todas las miradas apuntan al héroe de la selección argentina.
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Conexión Agroindustrial. El acondicionamiento de tierras gana protagonismo en el agro y en la infraestructura, impulsado por la necesidad de mejorar la eficiencia productiva y optimizar el uso de los campos. En este escenario, la empresa KSM Equipamiento Vial presentó KSM Suelos, una nueva unidad de negocios enfocada en movimiento de suelos y canalizaciones. La propuesta apunta tanto al sector agropecuario como a proyectos civiles y viales, con servicios pensados para intervenir terrenos de manera planificada y con respaldo técnico. Uno de los diferenciales clave del servicio es que la empresa trabaja con maquinaria propia y operador propio, lo que permite garantizar mayor control en la ejecución, cumplimiento de plazos y consistencia en la calidad del servicio. 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

0: tasa de cambio oficial en Venezuela amaneció este martes 12 de mayo en 505 bolívares por dólar. Hace exactamente un año, era 93 bolívares. Una devaluación de 442,6%, sin olvidar el hecho de que en estos 27 años el régimen chavista le ha quitado 14 ceros a la moneda venezolana.
1: Nacionales.
0: La mesa política retoma sus debates habituales con intención de ordenar la agenda legislativa, con particular foco en la estrategia que desplegarán para tratar la reforma electoral, que abre discusiones internas en función de los apoyos obtenidos hasta el momento.
1: Deportes.
0: Sergio Ramos, el exdefensor de Real Madrid, anunció que se convertirá en el principal accionista del Sevilla. El español, también compasado en el club andaluz, llegó a un acuerdo con los actuales propietarios de la institución y solo resta la firma y la aprobación del Consejo Superior de Deportes.
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El Ministerio de Infraestructura y Servicios Públicos de Córdoba suscribió una carta de intención junto al Parque Industrial, Logístico y Tecnológico de Villa María, la Municipalidad de esa ciudad y la empresa Power Bio SAS para desarrollar un polo bioenergético de biodiesel de primera y segunda generación en esta importante región de la provincia. 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
1: La segunda temporada de The Pitch ha llegado para volver a demostrar con una claridad abismal que no es un drama médico diseñado para enganchar con triángulos amorosos, romances eternos, ni en el melodrama sentimental que suelen explotar tantas otras series médicas. El enfoque realista de la serie no solo se manifiesta en la forma en que retrata el sistema sanitario estadounidense, sino también en cómo evita profundizar demasiado en las relaciones personales de los personajes. Entre turno y turno, The Pitt ha permitido que se filtren algunas dinámicas íntimas que añaden textura al conjunto, desde la química entre la doctora Trinity Santos y la doctora Solanda García, que pasa de insinuación a conexión real.
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1: La Unión Europea aseguró que Ucrania fortaleció su posición militar en la guerra con Rusia. Putin está más débil que nunca. La jefa de la diplomacia europea remarcó que Kiev atraviesa su mejor momento y que Moscú enfrenta una situación crítica en el frente. Son señales claras de que las dinámicas de la guerra están cambiando, dijo.
0: Nacionales.
1: El gobierno recortó 49 mil millones de pesos del presupuesto de defensa y frenó la modernización militar. El ajuste dejó sin fondos programas de reequipamiento y adquisiciones clave previstos para las Fuerzas Armadas. El recorte afecta la ejecución del Plan Arma y agrava la crisis militar.
0: Deportes.
1: En Inglaterra afirman que Dibu Martínez es el apuntado por Liverpool para después del Mundial. Los Reds empiezan a buscar a un arquero con personalidad y recorrido ante la posible salida de Alisson, y todas las miradas apuntan al héroe de la selección argentina.
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El acondicionamiento de tierras gana protagonismo en el agro y en la infraestructura, impulsado por la necesidad de mejorar la eficiencia productiva y optimizar el uso de los campos. En este escenario, la empresa KSM Equipamiento Vial presentó KSM Suelos, una nueva unidad de negocios enfocada en movimiento de suelos y canalizaciones. La propuesta apunta tanto al sector agropecuario como a proyectos civiles y viales, con servicios pensados para intervenir terrenos de manera planificada y con respaldo técnico. Uno de los diferenciales clave del servicio es que la empresa trabaja con maquinaria propia y operador propio, lo que permite garantizar mayor control en la ejecución, cumplimiento de plazos y consistencia en la calidad del servicio. 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
1: La actividad física es una aliada natural del sistema digestivo. Mindfood resalta que el ejercicio favorece el flujo sanguíneo y la oxigenación de todos los órganos, incluido el tacto gastrointestinal. Caminar, practicar yoga, realizar estiramientos o seguir rutinas simples en casa estimulan la motilidad intestinal, aceleran el tránsito de los alimentos y mejoran la absorción de nutrientes. La vida activa es fundamental para mantener un intestino sano y funcional. Adoptar hábitos sencillos en la alimentación, la hidratación y la rutina diaria contribuye a optimizar la función intestinal y disminuir el riesgo de enfermedades digestivas. Prestar atención a estos factores permite que el cuerpo mantenga su equilibrio y bienestar.
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2: Petrolero con bandera panameña habría cruzado Hormuz con rastreo apagado para evitar ataques. El Basra Tenerife figura entre los buques que atravesaron el estrecho, en medio del aumento de tensiones marítimas en Oriente Medio, según registros citados por Reuters.
0: Nacionales.
2: Pocas horas antes de la masiva movilización nacional en defensa de la educación pública, desde el seno de La Libertad Avanza, emitieron un comunicado oficial este martes en el que califican a la manifestación como una marcha política opositora.
0: Deportes.
2: Racing se prepara para visitar a Rosario Central en el Gigante de Arroyito, por los cuartos de final del torneo Apertura 2026. Luego del triunfo por 1-0 ante Estudiantes en La Plata, el equipo de Gustavo Costa llega con otro ánimo, aunque todavía mantiene dos dudas en la formación titular.
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El Ministerio de Infraestructura y Servicios Públicos de Córdoba suscribió una carta de intención junto al Parque Industrial, Logístico y Tecnológico de Villa María, la municipalidad de esa ciudad y la empresa Power Bio SAS para desarrollar un polo bioenergético de biodiesel de primera y segunda generación en esta importante región de la provincia. El proyecto contempla un procesamiento de ABU, aceite vegetal usado, de 5.000 litros diarios, una mezcladora B20, un punto bio Villa María, de expendio de flotas públicas y un punto verde de recolección de aceite usado sobre una superficie de 5.600 metros cuadrados. 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
0: Internacionales.
2: El primer ministro húngaro impulsa un nuevo modelo económico y otorga veto legislativo a ministros clave. Los nuevos responsables de finanzas, sanidad, justicia y educación podrán bloquear proyectos legislativos mientras el Ejecutivo avanza en la reorientación del país hacia la estabilidad presupuestaria.
0: Nacionales.
2: El tribunal que condenó a la expresidenta Cristina Kirchner a 6 años de prisión en la causa Vialidad aguarda una respuesta de la Corte Suprema de Justicia para avanzar con el decomiso de bienes, que fue parte de ese veredicto y quedó confirmado por la Cámara Federal de Casación.
0: Deportes.
2: Florentino Pérez llamó a elecciones anticipadas en el Real Madrid. El presidente del club blanco anunció el inicio del proceso electoral para renovar la junta directiva, al que él mismo volverá a presentarse. También salió a desmentir rumores sobre su salud y lanzó un desafío directo a sus críticos.
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El acondicionamiento de tierras gana protagonismo en el agro y en la infraestructura, impulsado por la necesidad de mejorar la eficiencia productiva y optimizar el uso de los campos. En este escenario, la empresa KSM Equipamiento Vial presentó KSM Suelos, una nueva unidad de negocios enfocada en movimiento de suelos y canalizaciones. La propuesta apunta tanto al sector agropecuario como a proyectos civiles y viales, con servicios pensados para intervenir terrenos de manera planificada y con respaldo técnico. Uno de los diferenciales clave del servicio es que la empresa trabaja con maquinaria propia y operador propio, lo que permite garantizar mayor control en la ejecución, cumplimiento de plazos y consistencia en la calidad del servicio. Para entender lo que sucede con el desarrollo de nuestro país, esto fue Conexión Agroindustrial. 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
1: La segunda temporada de The Pitch ha llegado para volver a demostrar con una claridad abismal que no es un drama médico diseñado para enganchar con triángulos amorosos, romances eternos, ni en el melodrama sentimental que suelen explotar tantas otras series médicas. El enfoque realista de la serie no solo se manifiesta en la forma en que retrata el sistema sanitario estadounidense, sino también en cómo evita profundizar demasiado en las relaciones personales de los personajes. Entre turno y turno, The Pitt ha permitido que se filtren algunas dinámicas íntimas que añaden textura al conjunto, desde la química entre la doctora Trinity Santos y la doctora Solanda García, que pasa de insinuación a conexión real.
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0: Internacionales.
2: Alemania se encamina a debatir una de las transformaciones laborales más profundas de las últimas décadas. El gobierno quiere dejar atrás el histórico límite de 8 horas de trabajo por día y reemplazarlo por un esquema centrado en el total semanal de horas trabajadas.
0: Nacionales.
2: Uno de los empresarios apuntados por Milei anunció ganancias y acelera su plan de inversiones por más de 700 millones de dólares. Aluar, de la familia Madanes Quintanilla, presentó este martes su balance, con una utilidad neta de 108 millones de dólares en 9 meses.
0: Deportes.
2: Se terminó el sueño mundialista para Suárez. Bielsa no lo incluyó en la prelista de Uruguay. Pese a que se había abierto una puerta para su regreso, el loco lo dejó afuera de los 55 preliminares. Jamás le diría que no a la selección si me necesita, había expresado hace poco menos de una semana el pistolero.
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